0: Atención, amigos y amigas, a la hora nacional exactamente marcamos en el Ecuador continental las 20 horas con 4 minutos. Muy buenas noches, amigos y amigas. Bienvenidos a disfrutar de la noche de gala del pasillo ecuatoriano a través de Radio Luarte Estéreo. Les saludo, amigos de siempre, Wilman Luarte Guaya. Muchas gracias a quienes ya se unen a la
1: programación. 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

Un abrazo gigante para quienes están en nuestra sintonía a través de la estación del pueblo, la radio más alineada de la localidad. Lote Serio emite sus programaciones desde la geografía lojana de la parroquia de Huelel. Bienvenidos amigos y amigas a la noche de gala, a la cita del pasillo ecuatoriano. Un abrazo fraterno para todos y cada uno de quienes están con nosotros. Saludos para mi querida Gusta, para su querido padre, la don Serafín, la señora Rosita. Qué gusto saludar, amables oyentes. Bienvenidos a compartir la noche, noche de pasillos, pasillos de ayer, de hoy y de siempre. Saludos para Wilson Cisa Lima Culipoma, para los amigos, amigas que ya están con nosotros en esta noche espectacular. Saludos también a los amigos de los diferentes lugares, sectores del país y del mundo. Bienvenidos a la cita del pasillo ecuatoriano, porque esta es nuestra música, que la llevamos en la sangre y en la memoria de quienes hemos crecido con ella. Es una forma de identificar, añorar a nuestros padres y parientes que un día se marcharon en busca de un futuro mejor. Saludos también para los amigos, amigas en los diferentes lugares del Ecuador y del mundo. Bienvenidos, amigas. Saludos para mi querida Marisa Beatriz, para Ransel, para Saskia, Carol, Juan Pablo, que también está en nuestra sintonía. Saludos también a nuestra amiga Juana Loja, para Wilson Salima, para mamita Ibáñez, que están ya con nosotros en la cita del pasillo ecuatoriano.

Estuvo los hermanos Montesel entregándonos el hermoso pasillo Amor Perdido. Y si lo encuentran, lo envían a la estación. Un abrazo fraterno para los amigos, amigas que están en nuestra sintonía. El saludo para el soldadito. Hacer de tu... Bueno, el saludo para el soldadito que está en nuestra sintonía. Un saludo también para nuestro amigo Segundo Vacas. Está en nuestra sintonía con su familia, escuchando pasillos de ayer, de hoy y de siempre. Saludos para Yo Soy el Quien Soy, el Cool Sintonía en la ciudad de Loja, en el sector de Materrey. Un abrazo fraterno para todos los de casita. A esta hora, buen provecho a quienes están saboreando una exquisita cena. Saludos también para los amigos, amigas en los diferentes sectores del país. Gracias por estar con nosotros. Saludos también para mi querida Marita. Marita Beatriz está en nuestra sintonía. Que Dios derrame muchas y abundantes bendiciones. Hoy, mañana y siempre. Quiero saludar también en el sector de Huellas Grande para mi querida hermana Clemencia Lucila. Para un tío tan querido, Serafín. Para la señora Rosita, que están y su familia en esta noche nos están siguiendo a través de el TikTok. Saludos también para los amigos, amigas en la ciudad de Catacaos, Piura, Perú, a Humberto Elías Alarcón, que está en nuestra sintonía.

Saludos también para Bolívar Luzuriaga, para Cristóbal Angamarca. Bueno, el vecino país del Perú, hoy se posicionó Keiko Sofía Fujimori como presidenta del vecino país del Perú. Seamos éxitos. Saludos para nuestros amigos en la hermosa ciudad de Lima, para quienes nos siguen a través de las diferentes plataformas. Un abrazo en la ciudad de Catacaos, Perú, para don Humberto Elizabeth, como para la señora Manalita, para Glendi, para David, que están en nuestra sintonía. Saludos también para Stalin, que está con nosotros en esta noche, noche de gala, noche del pasillo ecuatoriano. Saludos también para don José Pucha, para Pepe Pucha, está en nuestra sintonía. ¿Qué tal, mi estimado Pepe? Saludos desde la programación de audición de gala del pasillo ecuatoriano. Los éxitos de ayer, de hoy y de siempre la encuentra a través del programa Audición de Gala del pasillo ecuatoriano. Vamos con más temas, más canciones en esta oportunidad. Segundo Rosero nos entrega el hermoso pasillo Corazón de Papel.

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1: Atención a la hora nacional, exactamente marcamos las 20 horas con 23 minutos, 8 de la noche más 23 minutos. En la programación de audición de Gala del Pasillo Ecuatoriano.
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1: Estamos ya de regreso para continuar con más de la programación de la noche. Noche de gala, de pasillos, del género, del pasillo clásico, popular y romántico. A esta hora, una programación a través de Radio Loarte Estéreo desde la geografía lojana. Salud para nuestro querido amigo Juan Miguel Angamarca, que está en nuestra sintonía. Nos envías un bonito mensaje. Salud especial, estimado licenciado. Sigue con el programa de la hora del pasillo ecuatoriano. Muchas gracias, Juanito. En el sector de los eucaliptos, un aroma natural que se percibe en ese sector. ¿Y qué decir cuando llegan al sector? Reina del cine. La palabra mismo dice, reina. Saludos en la finca a San Francisco, que está en nuestra sintonía. Nuestros amigos y amigas disfrutando de esta noche especial en la ciudad de Loja. Nuestros amigos, amigas que disfrutan de la programación de la noche. Noche de gala, noche del pasillo ecuatoriano. Saludos para Carmita Alvarado. De igual manera para Carmita, bueno, viene dos mensajes de Carmita. Saludos también para los amigos, amigas que disfrutan de la programación. Saludos para Isabel Angamarca. ¿Qué tal, mi estimada Isabel? Qué gusto saludar. Dios le bendiga. Gracias por estar con nosotros en esta noche especial. La noche de gala, la noche del pasillo ecuatoriano. Saludos a don Pedro. ¿Qué tal, mi estimado Pedrito? Gracias por estar con nosotros. Vamos también a saludar a los amigos del sector de los eucaliptos. Gracias por estar con nosotros. Saludo también para mi querido amigo Lucio Tene, que se une a la programación de la noche. Noche de gala, noche del pasillo ecuatoriano. Estamos en la programación del género del pasillo ecuatoriano. Envíenos su tema. Solicite su tema, pero siempre y cuando sea del género del pasillo. Puede ser pasillo clásico, popular, un pasillo romántico, y nosotros compartimos la programación de la noche. Saludos para don Francisco, para el vecino carpintero, nos dice. Gracias a quienes se unen a la programación de la noche. Esta es nuestra música a través de Radio Loarte. 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Presencia de los artistas del género del pasillo ecuatoriano. Vamos seguidamente a escuchar Amor Crucificado en la voz y estilo de Claudio Vallejo.

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1: Atención a la hora nacional, exactamente a las 20 horas con 30 minutos. Compare su reloj, tenemos las 20 horas 30 minutos. El saludo muy apreciado también a los amigos en la capital de los ecuatorianos, en Yaruquín, para la familia de la marca Tene, en especial para don Ángel. Saludos para mi querido Lucio Tene, en la capital de los ecuatorianos. Un abrazo gigante desde el sur del país, de la geografía lojana, de la parroquia de Gualel. Estamos nosotros ubicados en las calles José María Velasco Ibarra, entre Loja y Quito. Allí se encuentran los estudios de Radio Luarte Estéreo. Y estamos listos y prestos para cualquier compromiso social, cumpleaños, matrimonios y todo evento social en eventos de Radio Luarte Estéreo. Saludos a los amigos, amigas que disfrutan de la programación. Tengo el gusto de saludar también a una querida amiga, Yadira Tenis, y sus amigos en este día. Martes de pasillos, un martes de los mejores éxitos de ayer, de hoy y de siempre. Seguimos, amigos y amigas, con más temas, más canciones del Pentagrama Nacional Ecuatoriano.

Atención a la hora nacional, marcamos las 8 de la noche, 34 minutos. 8 de la noche más 34 minutos en el Ecuador continental. Continuamos con más temas, más canciones. En esta oportunidad, el saludo para Francel Gonzalo y su querida familia. En la provincia del CIT, el saludo para la familia Fernández, para Wilson Fernández. También aprovechar la oportunidad para saludar en ese mismo lugar, el CIT, en el lugar turístico. Saludo para don Segundo Viñamao, para toda su querida familia. Saludos también para don Jaime Edison, para Cristóbal Angamarca, para Carmita Alvarado, también está en nuestra sintonía. El saludo muy efusivo también para los amigos, amigas en la ciudad de Catacaos, Piura, Perú, para don Humberto Elías Alarcón y familia, la señora Manuelita, para Glenny, para David, que están disfrutando este día, esta noche, con sus amigos. Saludos para los amigos en la calle Loja y Quito. Saludos para mi querido Pepe. Pepe Tenem y familia. A los amigos también en la calle José María Velázquez Ibarra y Carlos María de la Torre. Saludos para don Tobías Tene, para la señora Luz Angamarca, disfrutando de la noche de gala. Aprovecho la oportunidad también para saludar en la avenida Alfredo Moros Reyes y Carlos María de la Torre, para don Zoilo Angamarca. Salud para la señora Amada Cisaliva, que está en nuestra sintonía. No se pierde la programación de Visión de Gala del Pasillo Ecuatoriano. Salud para Tania Bustos. Aprovecho también esta ocasión para saludar a los amigos en el barrio El Rodeo, en El Mirador. A toda nuestra gente linda que está en nuestra sintonía. Saludos para Heidi Rivas. También saludamos para los amigos, amigas, en el programa de Una Etapa, Uno Sector B, A y B, en la ciudad castellana, Loja. En el programa de UNE. Saludos también a la ciudad de Cuenca, al grupo de la banda juvenil. Gracias por estar con nosotros. Saludos para don Tulio Zambrano, que se une a la programación de la noche. Saludos también a los amigos en Galápagos. Tenemos también sintonía. Gracias a quienes se reportan en esta noche. Saludos, reiteramos el saludo para la banda juvenil en la ciudad de Cuenca. Saludos en esta oportunidad para don Ángel Carvajal. Continuamos con más canciones. Saludos para don Hugo Cáceres, que está en nuestra sintonía. El saludo en el barrio Gules Bamba para la familia Angamarca Curipoma. Para don Salomón Tene, también está en nuestra sintonía. El saludo para don Juanito Miguel Angamarca. Saludos también a la provincia del Oro, en la ciudad de Portobelo. A la familia Chuico Apolo. El saludo también a los amigos en las parroquias de Curtincapa, Salatí, la provincia del Oro, está en nuestra sintonía, la familia Chicay. El saludo también en la Bahía para don Jesús Ángel, para don Adalberto Angamarca y más amigos y amigas. Para los amigos también, si nos escriben y solicitan su canción preferida.

Aprovechamos la oportunidad para saludar también a María Loarte, que está en nuestra sintonía. De parte de sus amigos de la banda juvenil de la ciudad de Cuenca, gracias por estar con nosotros. Un abrazo fraterno por nuestros amigos que disfrutan de la programación.

0: Estamos presentando audición de gala del pasillo ecuatoriano. Saludos a quienes están en nuestra sintonía en los diferentes lugares, sectores del país y del mundo. Un placer inmenso. Gracias por su preferencia.
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0: 20 horas 48 minutos en el Ecuador. Saludos a quienes están en nuestra sintonía. Tengo el placer y el gusto de saludar a nuestra amiga Mercedes en la ciudad de Loja, está en nuestra sintonía. Un abrazo fraterno. Un excelente día martes. Un martes en familia, un martes de pasillos. Saludos también, reiteramos a los amigos en la ciudad de Cuenca, a quienes hacen la banda juvenil. Gracias por estar en nuestra sintonía. Saludos a quienes hacemos la programación de audición de gala del pasillo ecuatoriano a través de Radio Luarte, la voz y ventana del artista. Saludos también para nuestra amiga Blanca Arpi, para Jessica Ceballos. Saludos también para Salvador Chicaiza. Vamos también a saludar a los amigos, amigas en la ciudad de Catamayo, a quienes hacen producción Espuma. Saludos también para Vicente Curi Vilma. Reiteramos el saludo para José Vicente Curi Vilma, está en nuestra sintonía. Para usted, amigo o amiga que está disfrutando de esta noche de gala, noche de pasillos, ayer, de hoy y de siempre. El saludo para los amigos en la capital de los ecuatorianos que nos siguen a esta hora. Saludos para José Chuico Apolo. ¿Qué tal, mi estimado Pepe? Qué gusto saludar. A ver si nos vamos también con una canciones de José Chuico Apolo. Luego de este tema estaremos compartiendo las canciones de José Chuico Apolo. Permanezca en nuestra sintonía.

Estuvo la voz y estilo de JJ con el tema Consuelo Amargo. Saludos a los amigos, amigas que están en nuestra sintonía a esta hora. Les invitamos a las programaciones que tiene Radio Luarte Estéreo. Saludos para Gertrudes Medina. El saludo también para Yonder Hit. Saludos también en esta oportunidad para nuestras amigas en la ciudad castellana Loja, para Mercedes, para Mechita, que está en nuestra sintonía, los amigos en la ciudad de Cuenca de la banda juvenil. Vamos con más temas, más canciones. Saludo para Estela Aguirre, para Manuel Silva, para Luis Valdés, para Wilmer, que también está disfrutando de esta noche de gala, noche de pasillo ecuatoriano. Vamos a esta hora a escuchar a la voz y estilo de José Chuico Apolo, el representante de la ciudad de Portobelo, uno de los grandes talentos y amigo de esta casa radial. Siempre hemos estado en las programaciones de algunas diferentes emisoras que nos ha tocado estar. Estuvimos en la programación de Cantores de mi Tierra, que se transmitía por Radio Luz y Vida los días sábados. Un abrazo fraterno también para los amigos, amigas en la ciudad de Catamayo, a los amigos en la ciudad de Paltas. El saludo muy efusivo también a los amigos en la ciudad de Alamor, en esta linda ciudad de Cantón Puyango. Saludos para los amigos en la parroquia de Vicentino, sectores de Chitoque, Guambona, el sector de Piñas, Naranjal, Pindal. A los amigos en el Colorado, Enciano, a los amigos que nos amplifican la señal en La Cruz. Vamos también a saludar a los amigos en la ciudad de Zamora Chinchipe, a la familia Íñiguez, a la familia Guaya. ¿Qué tal, mi estimado Biche? Saludos también para los amigos Alfonso Vargas, que está en nuestra sintonía. La voz y estilo de este gran representante de la provincia del Oro, de la ciudad de Portobelo, José Chuico Apolo, con el tema Destino Cruel.

estuvo la voz y estilo de este gran talento, representante de la provincia del Oro de la ciudad de Portobelo, José Chico Apolo. Y a propósito, nuestro amigo nos escribe, José Chico Apolo, saludos mi estimado Lice, bendiciones y muchos éxitos en su programa. Atentamente, José Chico Apolo. Estamos escuchando sus canciones. Qué gusto saludar, desear lo mejor de los éxitos a estos grandes talentos. Orgullo y prestigio de la música ecuatoriana. Gracias por estar con nosotros, mi estimado Pepe. Estamos con las canciones de José Chico Apolo. En esta oportunidad, La Cartita del Adiós. Y ya también nos toca despedirnos.

Saludos en esta oportunidad para nuestra querida amiga Rosa Lima, está en nuestra sintonía de igual manera, pues Segundo Guerrero. El saludo para los amigos en los diferentes sectores del país. Gracias a todos y cada uno de los amigos que permanecieron en nuestra programación. Un abrazo gigante, una excelente noche, unos felices sueños, un dulce descanso. Cordialmente invitados para el día de mañana. Cerramos la programación con José Chico Polo, con un bonito pasillo del recuerdo de hace décadas. 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Aquí está la voz y estilo del representante de la ciudad de Portobelo, José Chico Polo. Felicidades, buenas noches.

0: De esta manera, amigos y amigas, hemos presentado Audición de Gala del Pasillo Ecuatoriano. Gracias a quienes estuvieron con nosotros y cordialmente invitados para el día de mañana a partir de las 20 horas con una programación similar.
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1: A continuación, amigos y amigas, vamos con más temas, más canciones en esta noche, especial noche del día martes, con canciones de nuestros autores y compositores. Vamos con un poquito.
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1: Atención, laboral, son las 9 de la noche, 36 minutos. De esta manera, amigos y amigas, estamos llegando a la parte final de la programación correspondiente al día martes 28 de julio del 2026. Agradecemos vuestra amable sintonía y les invitamos a otra programación similar el día de mañana cuando el punto tengamos 5:30. Felicidades, buenas noches.

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0: Atención a la hora nacional. Exactamente, marcamos las 7:46, 7:46. Pedimos disculpas a los amigos que están con nosotros en esta mañana. No hemos podido llevar la información como es de costumbre, motivo del internet. Teníamos cortes del internet desde el día de ayer. Hoy en la mañana tampoco hubo el servicio de internet de Infinity, que disponemos de ello. Por eso no hemos podido enlazarnos con las diferentes emisoras de nuestra ciudad, la provincia y el país. Vamos a esta hora. Vamos a esta hora para llevarles a ustedes la información. Vamos a ver si tenemos suerte. Nos conectamos desde la Castellana Loja. Buen provecho, quienes están en nuestra sintonía. Hoy vamos a hacer compañía con música ecuatoriana. Un saludo a la gente linda que está con nosotros a esta hora, 7:47, 7:47. El saludo muy efusivo y cordial a todos los amigos en los diferentes lugares, sectores del país y del mundo. Vamos con la información. Mientras tanto nos conectamos, termina la publicidad. Vamos con la información que nos llega. A esta hora ya tenemos el servicio del internet. Queremos agradecerle al ingeniero Diego Herrera, que él estuvo preocupado en la mañana y ya nos hemos comunicado. Bien, vamos con la información. Tenemos la entrevista con el mayor de la policía sobre el accidente de tránsito en la vía Loja-Catamayo antes de llegar a la YE. Así se pronunció la Policía Nacional. Vamos a tomar contacto.
1: Efectivamente, el día de hoy, para amanecer el día de hoy, pues tuvimos un accidente de tránsito. Creo que es de conocimiento público de que existió este accidente de tránsito entre una motocicleta y un bus de la Cooperativa de Transportes Loja. Lamentablemente tenemos una persona fallecida. Se están realizando los peritajes y los procedimientos correspondientes para esclarecer este
2: Colombia,
1: hecho.
2: Colombia, en Perú.
3: ¿Esto en dónde fue, a qué altura fue y quiénes son los involucrados si existe de pronto daños colaterales también?
1: Sí, como les decía, hay una persona fallecida, tenemos daños materiales, los dos vehículos participantes se encuentran retenidos, se encuentran en el centro de retención vehicular de Catamayo y pues este hecho se ha dado a la altura de 4 kilómetros aproximadamente antes de llegar a la Y antigua, el camino que nos lleva hasta Loja por el Villanaco.
3: O sea, a la altura de la Y.
1: A la altura de la Y.
3: ¿Algún indicio tal vez?
1: No, a ver, el procedimiento se da a las 0:30. La unidad policial de tránsito es alertada por el ECU 911 para que se traslade al lugar. Al llegar al punto, pues los servidores policiales se dan cuenta que efectivamente existe una persona sobre la calzada, una motocicleta como participante 1 y un bus como participante 2.
3: ¿El bus interrumpió su ruta?
1: Sí, obviamente el bus interrumpió su ruta, pero las personas que estaban trasladándose en el bus fueron puestas a buen recaudo por parte de la cooperativa.
3: ¿La persona que falleció mayor instantáneamente producto del incidente?
1: Producto del accidente de tránsito, sí. Producto del accidente de tránsito, la persona perdió la vida.
3: ¿Se podría haber una investidura de la Loja, la motociclista?
1: Bueno, no podríamos nosotros argumentar algún tema que va más allá de lo que a simple vista podemos ver, por cuanto estamos en este momento en un tema de peritajes, de investigación.
3: ¿En ese sentido, el motociclista iba con dirección a dónde?
1: El bus estaba en sentido hacia Catamayo y el motociclista estaba en sentido hacia el, sí, exacto.
3: ¿Con visibilidad, poca velocidad tal vez?
1: Ustedes saben cómo está este tramo de más o menos es por donde se encuentra, existe un muro de contención sobre el talud. Entonces, ustedes saben que hay ciertos baches y demás. Tampoco podríamos decir que esa es la causa, pero sí tenemos estas situaciones dentro de lo que son las vías de la provincia.
3: ¿Presunto de exceso de velocidad, tal vez?
1: No podríamos establecer este tema.
3: Mayor Corella, a vísperas del mes de agosto, que es un mes de bastante tráfico, tránsito, particularmente en Catamayo, en Loja del Cine, ¿cómo están ustedes ya preveyendo, articulando operativos, temas de seguridad vial?
1: Como ustedes conocen, nosotros tenemos la jurisdicción en lo que corresponde Catamayo-San Pedro. Y obviamente por ahí pasa la mayoría de los feligreses hasta el Cisne. Es por esto que nosotros como Jefatura de Control de Tránsito y Seguridad Vial de la Subzona Loja hemos articulado un operativo sobre todo para el control vial, la seguridad vial y evitar accidentes de tránsito. Es así que ya nos encontramos en este operativo. La primera, son dos fases. La primera fase está desde el 25 de julio hasta el 9 de agosto. Sabiendo que el 9 de agosto ya tenemos por el feriado, tenemos un incremento de personas hasta el 15 y 16, que ustedes saben que ya es víspera de la romería de la Virgencita del Cisne, y pues tenemos un aproximado de unos 3 millones de personas que llegan a la provincia. Entonces, en este sentido, tenemos un aproximado de 70 servidores policiales solo de tránsito que van a cubrir lo que es el control y supervisión en las vías de la provincia.
2: En el caso de Catamayo Mayor, ¿cuántos efectivos tienen?
0: Esta es la información que le llevamos a esta hora. Saludos a los amigos que están en nuestra sintonía. Se produjo también un altercado y la falta de respuesta policial en el centro de salud número 2 de Loja. Este martes 28 de julio, aproximadamente a las 14 horas, un individuo ingresó de forma violenta al área de estadística del centro de salud número 12 en la ciudad de Loja. El sujeto agredió verbalmente tanto al personal administrativo como a los pacientes que esperaban ser atendidos. Debido al alto nivel de agresividad, los presentes evitaron intervenir por seguridad. Según informaron los trabajadores del lugar, se solicitó el apoyo de la Policía Nacional a través del ECU 911 en dos ocasiones. Sin embargo, no recibieron ninguna respuesta. Así la situación en la ciudad de Loja. Vamos con la información que se genera a través de Luz y Vida desde la ciudad de Loja a esta hora con Giovanni Puyaguari.
4: Limpiando el país. Y un problema fundamental es que, por ejemplo, jueces y fiscales quizás no tienen garantías y no tienen la tranquilidad, la seguridad de poder ejercer su función, porque lo que decíamos, en el país pues la información de jueces o de fiscales quizás sea fácil de investigar para los delincuentes, sí. Y vienen las amenazas, vienen las extorsiones, y usted lo decía al inicio de la entrevista, ¿cuántos jueces y fiscales también han sido víctimas de sicariato por parte de los delincuentes? Entonces, ¿cómo poder avanzar, por ejemplo, el tema de justicia, licenciada, si no hay garantías ni para jueces ni para fiscales, y a veces ni siquiera para policías, porque también ellos han sido víctimas de la delincuencia?
5: Mire, Giovanni, yo recuerdo que hace algún tiempo, cuando representé a Loja en la Asamblea, ya tenía preocupación por este problema que se estaba dando en el país. Y el comandante o la persona que me recibió en aquella época decía, planificamos las batidas en el círculo más íntimo de autoridades y de policía para hacer el allanamiento. Pero al siguiente día que vamos ya está todo en orden porque ya alguien les pasaba la información. Entonces, ese es un problema que debe preocuparnos, porque todavía al haberse permeado el narcotráfico en todas las instancias, tienen informantes, tienen encubridores, pero también hay lo que usted dice. Yo me pongo en el lugar de un juez cuando dicen es que el juez corrupto lo dejó libre. Sí, sí, hay jueces que realizarán esa actividad por corrupción. Pero también, ¿qué tal cuando le dicen, conocemos tu hijo donde estudia, tu familia, sabemos muy bien lo que puede pasar? Entonces, pongámonos también en el lugar, claro, de esas personas que no tienen ninguna protección.
4: Y hay jueces que han sido víctimas, de jueces que han cumplido su papel de la mejor manera y que han terminado siendo víctimas de la delincuencia.
5: Así es, así es.
4: Entonces son un ejemplo quizás negativo de lo que puede pasar porque realmente no hay, insisto, garantías para que jueces, para que fiscales puedan hacer su trabajo.
5: Efectivamente, así es. Entonces hay que tener esas precauciones, hay que implementar un plan de seguridad donde nos involucremos todos, donde no digan es que esa es una función solo del gobierno o solo del gobierno local o como decimos cuando hay que limpiar las vías. Integral. No, esa no es competencia mía, yo soy municipio, me toca la ciudad o yo soy prefectura, me toca lo rural. No, hay que hacer causa común desde el hogar, desde la escuela, desde la sociedad, porque es un problema que nos va a carcomiendo. Y la respuesta está siendo las muertes, ¿no? La respuesta a este intento de desmantelar las bandas está siendo el número excesivo de asesinatos que se registran en el Ecuador.
4: Tengo un mensaje que nos dice, bueno, vamos a dar lectura de mensajes, dice, buen día la panelista, en época de Correa había 5 muertos por cada 100,000 habitantes sin asesoramiento internacional y era referente a nivel mundial. Hoy se han quintuplicado esas muertes. Otro mensaje que nos comparten antes de recibir el contacto telefónico, la normalización de la violencia comenzó hace mucho tiempo a través de los medios televisivos cuando pasaban las narconovelas. Los que son delincuentes ahora se identificaron con los personajes de esas novelas. Hablemos de programas como El Capo, El Cartel de los Sapos, Pablo Escobar, etcétera. Contacto telefónico, buenos días, escuchamos.
6: Muy buenos días,
4: muchas
6: gracias, Giovanni, por la oportunidad.
4: No sé si...
6: Perdóneme, licenciada, lo que usted está diciendo es completamente cierto. Verá, en el ejército y en la policía hay los altos mandos militares que justo en una fotografía que sacaron ayer en las redes sociales constan ahí los generales. Los que están disfrutando de las millonadas, que quien les comparte es este gobierno, porque este gobierno está robando la plata del Estado para comprar las autoridades principales. Y lo que yo recomendaría, licenciada, que nos ayude, como bien dijo el señor que nos antecedió, que la única forma de solucionar este problema es librarnos de este gobierno y en nuestro país hacer un solo cuerpo de presencia y tratar de librarnos de este maldito gobierno.
4: Bien, hay un poquito tema de los términos nada más, y con respeto a eso sí pedimos. Pero ¿es necesario, licenciado, un cambio de gobierno para que pueda solucionarse? ¿Cambiando de gobierno se puede solucionar los problemas que tenemos en este momento
5: no,
4: como país?
5: No, lamentablemente no. Y yo no, estoy de acuerdo con la persona que decía hubieron 5 muertos por mil, por creo 100,000 que hacía referencia. Sí, sí. Pero quiero recordarle que el narcotráfico ha abierto son más tentáculos en el país. El crimen organizado se ha incrementado. Y no solo en el país, Giovanni. Es un problema de América Latina. Es un problema del mundo. Entonces... no es un tema de cambiar de gobierno, es un tema que tiene que ser mirado integralmente y que tiene que haber un compromiso y estrategias y asesoramiento. Y yo sí insisto en que hay países que tienen mucha experiencia, que tienen mucha tecnología y que debemos tener ese asesoramiento. Y no me refiero a Estados Unidos, ¿no? Me refiero a muchos países que han tenido éxito en este trabajo y necesitamos asesoramiento, necesitamos equipamiento de punta, pero necesitamos ir erradicando a la par la pobreza, porque la pobreza también empuja a mucha gente pobre a servir de vendedores, de
4: pero claro, eliminar la pobreza no es dar bonos simplemente a las personas, porque ese dinero que dan un bono una vez cada 3 meses se lo va a gastar y eso no va a servir absolutamente
5: y
4: de nada.
5: Y finalmente, Giovanni, porque veo que ya estamos con el tiempo corto y se nos quedó el tema fundamental, el tema de la democracia, yo creo que tiene también su origen en un código, una democracia débil que tenemos, pero sobre todo, y tiene mucho que ver, un código de la democracia que viene siendo parchado por partes, pero que no apunta a solucionar los verdaderos problemas. Los partidos y movimientos no tienen una vida estable, se activan en cada campaña y eso también ocasiona problemas. No hay una madurez política, no hay cuadros formados, entonces no hay una transición entre el anterior y el que sigue. Y vienen estos desfases que después terminan incurriendo en faltas que son sancionadas. Entonces yo creo que tenemos que fortalecer la democracia, pero también tenemos que mirar hacia cómo están los 230 y más partidos y movimientos del país, y tenemos que revisar el código de la democracia. Alguien tiene que tomar esa decisión. Nosotros como colectivo Voces por la Democracia, un colectivo nacional, presentamos al presidente Lasso, presentamos al presidente Noboa la propuesta de una reestructura completa de lo que tiene que ser el código de la democracia para garantizar efectivamente un fortalecimiento de esta débil democracia que enfrenta el Ecuador.
4: Gracias, licenciada. Gracias por habernos acompañado en esta mañana. La licenciada Nidia Vélez Palacio nos acompañó en Noti Radio Primera Emisión en este día miércoles. Vamos a la pausa publicitaria y retornamos para seguir el diálogo con nuestro siguiente invitado, el doctor Nixon Granda. Son las 8:03.
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4: 8:07. Nuestro siguiente invitado nos acompaña en esta mañana en cabina de Radio Luz y Vida, el doctor Nixon Granda, ex vicealcalde del Cantón Loja, ex concejal del Cantón Loja. Doctor, muy buenos días y bienvenido a Radio Luz y Vida.
5: Buenos días, Giovanni, buenos días a todos los amigos de Radio Luz y Vida. Gracias por esta oportunidad y qué gusto poder compartir con ustedes un momento de información.
4: Doctor, se están por cumplir ya los 4 años de gestión de las autoridades seccionales y en ese punto una evaluación de lo que ha sido quizás la gestión en obras en el caso del Cantón Loja. ¿Ha habido un avance, un retroceso o un estancamiento con lo que ha vivido últimamente también el Cantón, el alcalde Franco Quesada, que finalmente fue removido de su cargo? Pero la crítica de la ciudadanía es, ¿dónde están las obras? ¿Dónde está la gestión? No se ha visto realmente mayores obras a nivel urbano o a nivel de las parroquias del Cantón Loja, doctor.
5: Mira, Giovanni, yo creo que debemos ir un poco más allá de los últimos 4 años y ver un poco la suerte política que le ha tocado sufrir al Cantón Loja referente a quien lidera el municipio de Loja en calidad de alcalde. Recordemos que fue electo el doctor José Bolívar Castillo y producto de un ejercicio democrático la ciudadanía lo revocó, ¿sí? Y vino una alcaldesa, para mí una muy buena persona, pero que no tuvo un plan de trabajo, que no tuvo un equipo, porque tuvo que asumir, le tocó por ley. Luego de eso, tuvimos la participación del ingeniero Jorge Bailón, que ganó las elecciones democráticamente. Se tenía muchos temas en planificación, se hizo algunas obras importantes en algunos barrios de la ciudad, como asfaltado, alcantarillado y otras, pero lamentablemente su fallecimiento interrumpió también todo lo que se venía trabajando y todo lo planificado, y tuvo que asumir, en ese caso, una concejal que fue electa vicealcaldesa y que tampoco tuvo un programa de trabajo, un equipo de trabajo, y tuvo que asumir también.
4: Tuvo la obligación de asumir, claro.
5: Le tocó nuevamente. Sí. Luego de eso tuvimos la participación del licenciado Franco Quesada, quien ganó legítimamente las elecciones. Y luego, por todo lo que Loja ya conoce, no vamos a juzgar si ha sido bueno o malo, también los concejales, con un legítimo ejercicio democrático también que existe y la ley permite, lo removieron de su cargo. Entonces asumió una persona que fue elegida para concejal, que tampoco tenía un programa de trabajo, no tenía un equipo de trabajo, aunque fue parte de la lista de concejales que apoyó al licenciado Franco Quesada. Entonces eso no ha permitido hacer una buena planificación, no ha permitido de que se proyecten obras súper importantes que necesita nuestro cantón, y lamentablemente son 12 años que hemos tenido que pasar eso. Es una mala suerte para el cantón. En realidad no estoy juzgando a quien tuvieron que subrogar en las funciones, sino más bien lo que sucedió. Alguna situación por temas legales, otra por situación natural, pero sucedió, y eso ha afectado notablemente para que se den obras dentro de nuestro cantón.
4: En 12 años no hemos visto una obra, doctor. Quizás el proyecto de regeneración urbana que se lo inició si no me equivoco, en la administración del ingeniero Bailón, tuvo varios alcaldes que pasaron en ese proyecto, y que quizás es la última obra importante que se ha desarrollado en Loja, que también tiene algunos problemas, pero de allí, desde los 12 años que usted nos ha hecho esta remembranza, ¿qué obra trascendente hay en el cantón Loja,
5: doctor? Se han hecho algunas cosas pequeñas a nivel de ciudad, a nivel de parroquias, pero en realidad obras emblemáticas, como se denominan, no se han hecho más allá del proyecto regeneral. La historia dice, incluso en algún momento que conversaba con algunos directos técnicos del municipio, quien en vida fue el ingeniero González, incluso
4: Rafael González,
5: destacado y reconocido ingeniero que conocía mucho el tema de hidráulica, el tema de agua potable y todo lo demás. Él me comentaba cómo empezaron a hacer los estudios, efectivamente, en una administración del ingeniero Jorge Bailón, es cuando empezaron a hacer los estudios para que luego venga el doctor José Bolívar Castillo con los estudios, buscaron el financiamiento, empezaron la obra, luego concluyó su periodo, vino Piedad Pineda, continuó, y le tocó pues también al nuevamente al ingeniero Bailón, ya Bailón, pues... Sí. Dar seguimiento a lo que sucedía, y creo que hasta el momento se habla de regenerar.
4: Se sigue hablando.
5: Y mira, yo creo que a la política le hace falta un poco de honestidad, objetividad, y también reconocer los méritos, y también pues cuando hay que reclamar por los desaciertos, hacerlo. Yo creo que regenerar, con todos los errores que tiene, porque tiene errores que nosotros hemos revisado, hemos visto. Recuerdo que cuando se nos invitaba a hacer recorridos, cuando estuvo de concejal, habían algunas situaciones como el tema de alcantarillado que no sé si hasta el momento ya serían superados.
4: Hay barrios que no tienen alcantarillado en el cantón Loja.
5: Aquí, hablando de regenerar, hablando de la ciudad.
4: Sí, ya.
5: Sin embargo, creo que es una gran obra que se hizo y que para lo cual los lojanos estamos pagando, porque no solo pagan aquel que ha sido beneficiado directamente porque fue intervenido su barrio, su calle, sino que también hay impuestos que tenemos que pagar todos los lojanos como obras un poco globales, que los puentes, las calles que están a los parques, todo eso estamos pagando los lojanos, el que vive en Salapa, el que vive en Tierras Coloradas, el que vive en Motupe, Las Pitas, Nueva Granada, absolutamente todos. Y ahí es un poco donde viene la injusticia. Mientras todo Loja hace un esfuerzo para haber apoyado y que se regenere el centro, el casco central de la ciudad, que tiene que estar bonito, porque en realidad así debe ser, es la imagen de nuestra ciudad. Pero no podemos olvidarnos de los barrios aledaños. Mira, si tú me dices otras obras importantes que se han hecho dentro de la ciudad, tenemos que ya salirnos un poquito del perímetro central y ver cómo ha quedado Las Pitas 1, Pitas 2, cómo ha quedado la Ciudadela Clodoveo, la parte alta.
4: San Cayetano también.
5: San Cayetano, acuérdense cómo era San Cayetano, cómo era Turunuma, y otros sectores abajo, la Ciudadela Industrial también, el parque industrial.
4: Sí, también se ha...
5: Cómo era, y yo recuerdo alguna reunión que me invitaron allá, se les dijo, y por supuesto, con el ingeniero Jorge se tenía previsto asfaltar los 10 barrios que se contrataron a través de una modalidad diferente, contratación con financiamiento incluido, con una parte del financiamiento, pues ya lo que pase después y cómo vaya llevando las cosas ya no depende, pero fue, yo creo que una buena alternativa. Se tenía un crédito también por parte del Banco del Estado para asfaltar otro grupo de barrios, y es ahí con que se hizo también el parque industrial y otros que se tenían carpeta que lamentablemente ya la interrupción de la administración del ingeniero Jorge no se lo hizo. Pero en realidad falta mucho por hacer. Por eso es de que es importante ahora que nuevamente estamos hablando de elecciones.
4: Nuevas propuestas.
5: Que estamos hablando de propuestas. Yo diría, incluso si es que aceptan un consejo, así los señores candidatos, muy respetables todos, hay tres cosas que se tienen que solucionar. Tres cosas. Hay muchas pequeñas, importantes en todos los temas que maneja el municipio, pero yo creo que debe esos planes de trabajo, la propuesta, el debate, el diálogo, yo creo que tiene que girar en torno a lo que es el agua potable, en torno a lo que es el alcantarillado sanitario y fluvial, y también el tema de movilidad, vías. Esas tres cosas creo que son básicas para que sobre eso se siente el desarrollo de Loja. porque Loja y el municipio, el alcalde, los concejales, todos los funcionarios municipales deben trabajar para mejorar las condiciones de nuestra ciudad para que venga la empresa privada.
4: Doctor, esos son temas que en otras ciudades, inclusive en otros cantones vecinos de Loja ya han sido solucionados. El tema, por ejemplo, de agua potable, hay ciudades que no lo sufren. Loja no es que carezca de agua, tiene agua. El tema es el problema, el de la conducción. ¿Cuántos años ha pasado este problema? Entonces, ¿cuánto tiempo más debemos seguir en lo mismo, doctor? En tema de agua potable, en tema de alcantarillado, que insisto, otras ciudades ya lo han superado sus problemas. El tema de asfaltado de avenidas, que también ya no. Y Loja sigue, en cambio, exactamente concentrado en esos mismos problemas que hasta la fecha no tienen solución. La pregunta es, ¿tendremos que esperar 4 años más para ver si en esos 4 años finalmente se logra avanzar en esas problemáticas que tenemos como cantón?
5: Mira, yo creo que si seguimos con el mismo modelo de gestión con el cual hemos estado administrando nuestra ciudad, indiferentemente a quién ha estado de turno en las alcaldías, si seguimos con el mismo modelo de gestión,
4: hay planes, hay planificaciones.
5: Vamos a seguir con los mismos resultados. Sí. Yo creo que hay que cambiar el modelo de gestión. Hay que hacer de que todo lo que es el sistema de agua potable, de alcantarillado, recolección de basura, etcétera, sea autosustentable, sea autosostenible en el tiempo y que se tengan los recursos para tener la posibilidad de nuevos proyectos y de la mantenimiento de los mismos.
4: Hablamos de la revisión de las tarifas.
5: Pues obligadamente, mira.
4: Se paga muy poco por recolección de basura.
5: Aparte, yo creo que ese es un tema de revisar las tarifas que se cancelan. El tema es, pagues lo que pagues, ¿a dónde se va? ¿A dónde va ese dinero? Uh-huh. Porque si claro, tú subes el valor de las tarifas, de la recolección de basura, del agua potable, y si mandas a un saco roto, automáticamente, si más subes, igual va a salir por el saco roto. Uh-huh. El tema es cómo administres los pequeños o grandes recursos que tú tengas, y hay que desconcentrar para que no sea todo de ese aparato burocrático pesadísimo que tiene el municipio de Loja. Y yo creo ahí sí, sinceramente, coincido con muchos lojanos a quien he escuchado de que se debe formar la empresa pública de agua potable. Pongas el nombre que lo pongas. ¿Para qué? Para que tengas mayor autonomía y mayor facilidad de invertir, de hacer la gestión, de manejar los recursos, que tengas esa autonomía administrativa que se necesita sin romper el vínculo con el municipio, porque el alcalde será el responsable también de estas empresas.
4: Cuéntanos, doctor, tengo contacto telefónico. Buenos días, te escuchamos.
1: Buenos días, estimado periodista. Le saluda José.

0: tanto en el centro de la ciudad como en la periferia.
1: Bien. Sí, gracias por la participación. Don José también ya participó anteriormente. Siempre pedimos ese espacio para que todos puedan intervenir. Decíamos de los últimos 12 años, esas obras que les acaba de mencionar fueron inclusive mucho antes que también se gestionaron. Entonces, ¿nos estancamos en eso o avanzamos, doctor?
2: La participación del amigo refleja una cosa. Refleja el fanatismo que de pronto nosotros podemos tener cuando hacemos política partidista.
1: Y está bien, por un lado, recordar y reconocer.
2: Y sí, eso, claro, eso es normal, pero yo creo que la política, la administración, hay que tratarla con objetividad. Y hay que reconocer, yo creo que si un alcalde ha sido reelecto 2 veces, 3 veces, es porque ha tenido méritos, claro. O sea, porque tan chunchos, como suelen decir, no somos los lojanos, ¿no es cierto? Claro, es porque ha habido méritos, razón, ¿sí? Es porque a lo largo de todo ese tiempo tuvieron que hacer obras importantes, pero lamentablemente la suerte que le ha tocado vivir en los últimos 12 años a nuestra ciudad, y que es lo que estamos haciendo un análisis, pues lamentablemente nos ha traído estos resultados. Y por eso decía que es importante cómo se manejan los recursos públicos. El presupuesto municipal, mira, a mucha gente no le gusta hablar de estos temas, porque son un poco ajenos, porque son un poco lejanos, porque no hemos tenido la oportunidad de revisarle y únicamente nos dejamos llevar de lo que digamos o digan los políticos en los medios de comunicación y todo eso. Pero para las personas que hemos tenido de una u otra manera la oportunidad pequeña o grande de estar dentro de un municipio, revisando un presupuesto, viendo la planificación, viendo cómo está el plan de ordenamiento territorial, etcétera, etcétera. Entonces yo creo que se tiene un poquito ya la posibilidad hasta de orientar, porque el presupuesto municipal, lo que se tiene, ojo, y el presupuesto municipal está armado por 2 fuentes de ingresos, si se quiere decir.
1: Dos únicas fuentes.
2: Única que nos da el gobierno nacional, hagamos lo que hagamos, llega a fin de mes con retrasos, siendo puntuales, boom, nos cae el pago mensual, que en este caso no sé cuánto estará, pero aproximadamente debe bordear los 20, 25 millones de dólares.
1: La mayor parte
2: anuales.
1: Del presupuesto la financia el propio ciudadano lojano.
2: Viene del gobierno nacional, y la otra parte a través del pago de los diferentes, claro, de las diferentes tasas que pagamos dentro del municipio. Y bueno, y cuando logran hacer créditos, pues ya son, uh-huh, son ingresos adicionales, extras que se puede tener. Pero en sí, la cantidad de dinero que se tiene para obras anualmente no pasan los 10 millones de dólares. A veces hasta menos de los 10 millones de dólares. Claro, una gran ventaja que han tenido estas últimas administraciones es de que se empezó a cobrar ya el dinero de regenerar. Se empezó a cobrar las mejoras, los impuestos a los ciudadanos, uh-huh, y eso le da cierta oxigenación económica al municipio, porque antes, como se estaba construyendo la obra, no se tenía la posibilidad de recaudar. Ya la obra está construida y ya no creo que haya planillas que pagar, y lo que se está recaudando, y eso sí le da oxigenación al municipio.
1: En el tema de movilidad, doctor, pasamos del agua potable, que yo creo que coincidimos todos de la necesidad de que allí haya una solución definitiva, pero en temas de movilidad, Loja también sigue creciendo, la ciudad, el parque automotor crece mucho más inclusive. Ha habido estudios de que indican de que es sumamente elevado el número de vehículos que circulan en la ciudad de Loja, sobre todo en horas pico, y en torno a ello surgen ya las problemáticas en puntos críticos de la ciudad. Por ejemplo, terminal terrestre, por ejemplo, sector del mayorista, por ejemplo, también todo el centro de la ciudad. ¿Qué alternativas se deberían implementar o qué plan se debería implementar y que debería tener el próximo alcalde del Cantón Loja para solucionar esta problemática que día a día se sigue incrementando, doctor? Movilidad urbana.
2: Mira, parte de esto es que todo parte de un contexto. Yo creo que hay que tenerlo bien claro, ese contexto, cómo fue creada nuestra ciudad y cómo fue pensada incluso nuestra ciudad.
1: Pero nunca fue planificada realmente. Bueno,
2: ha habido una planificación, pero hay que ver si esta es la adecuada. Y cuando hablamos de planificación a nuestra ciudad, se la ha planificado de norte a sur. De norte a sur, como alargada, una olla larga, sí. Y nos descuidamos un poco del occidente de nuestra ciudad. Y hemos visto cómo ha crecido el occidente de nuestra ciudad. Y por supuesto, y ahí es donde nosotros nuevamente acudimos al tema, el occidente de nuestra ciudad tiene agua potable, está solucionado. El occidente de nuestra ciudad está solucionado el tema de alcantarillado tampoco, sí, sanitario fluvial, y los problemas que tenemos porque no hay alcantarillado. Está solucionado el problema de movilidad tampoco. Entonces, esos nudos críticos que existen en el terminal terrestre, en el redondel de Las Pitas, en el redondel de La Tebaida,

0: acá donde está ubicado el parque infantil, también es otro nudo crítico sí, que tiene nuestra ciudad, y eso se soluciona ya con obras de ingeniería.
1: Y,
0: ya,
1: y un tema adicional, doctor, que si nos ponemos a analizar, por ejemplo, en la zona occidental de la ciudad, no hay escuelas, no hay muchas escuelas, no hay colegios, hay solamente un mercado, no hay centro de salud, todo está en la zona oriental de la ciudad, quizás un factor que influye al caos que también se vive en horas pico. Todo está concentrado en un sector de la ciudad, y en cambio en la zona occidental no hay escuelas, no hay colegios, no hay centros de salud, no hay mercados, no hay supermercados que puedan abastecer a esa parte de la población.
0: Y mira, últimamente hemos escuchado noticias que vienen grandes centros comerciales a nuestra ciudad que quieren poner.
1: Sí, a la misma zona pero de la ciudad.
0: Deberíamos preguntarnos, ¿quién de ellos ha puesto la mirada en el occidente?
1: Ninguno.
0: ¿Por qué? Y ahí viene algo que lo decía el ingeniero Jorge. Loja, el municipio tiene que prestar las condiciones para que la empresa privada pueda invertir. Si es que la empresa privada no invierte en el sector occidental, que es el sector de crecimiento de nuestra ciudad, es porque el municipio no ha brindado las condiciones necesarias para que la empresa privada diga, voy a invertir acá.
1: De nuevo al principio que lo que decíamos.
0: Y lamentablemente agua, alguien que ha invertido en ese sector ha visto que esa inversión se le ha ido al piso. ¿Por qué? Por cómo está el suelo, porque cómo ha sido tratada las aguas que incluso fluviales, sanitarias y todo eso. Esas inversiones han caído al suelo porque se han cuarteado, se han destrozado. Entonces hay que crear las condiciones. Es por eso de que yo nuevamente digo, un problema básico, y yo creo que los señores candidatos a la alcaldía deben darle prioridad en que se busquen las alternativas, los recursos, para de una vez por todas, ya que no sea un tema de todas las campañas, sino ya de ejecutar la construcción de los colectores marginales que vienen desde el occidente. Eso es necesario. Esa obra es básica para nuestra ciudad, es número uno. Es una inversión de unos 7, 10 millones de dólares. Conforme van pasando el tiempo, va creciendo esa necesidad, y eso es algo que se lo debe hacer.
1: Es posible.
0: La ciudad de Loja no solo es aquí las calles que están vecinas
1: desde el río, al entre río y río.
0: Así es, claro. Entonces tenemos que poner la mirada hacia ese sector. Habrá mucha gente que no le guste porque de pronto la masa de votos está acá, como tú dices, uh-huh, de río a río, si se quiere, desde la avenida Eugenio Espejo hasta la Rodríguez Vit. Sí. Pero ese sector de allá es necesario porque la expansión urbana es ahí, y es ahí donde se tiene que trabajar. Es ahí donde, así como se invirtió todos los cerca de 30, 40 millones de dólares acá en regenerar en el centro de la ciudad, esa misma cantidad y más se tiene que llevar al sector occidental para que sea atractivo, como tú dijiste. Claro, ¿qué tal, mira, ya, con todo el espacio que existe en el sector occidental? Que venga un centro comercial grande y diga, aquí vamos a poner. ¿Pero qué va a poner? Pues porque no hay ni siquiera alcantarillado.
1: No hay vías, no hay alcantarillado, no hay
0: nada,
1: no hay agua.
0: Entonces no hay conectividad y por eso es de que esos tres ejes para mí deben ser vitales. Y luego, claro, vienen que se tiene que mejorar las áreas verdes, parques, porque se necesita espacios para recreativos, que la canchita también hay que iluminarla, que hay que ponerle un techito. Esas son cosas pequeñas, son cosas que siempre se deben dar, y cuando nosotros escuchamos, yo en estos últimos meses todos los lojanos hemos escuchado que dicen, el municipio de Cuenca construyó dos hospitales y creo que van por el tercero. Esa era la noticia. Claro. ¿Nosotros estamos en esas condiciones?
1: Imposible.
0: Todavía no estamos porque tenemos...
1: Eso decía, ellos ya han superado...
0: ¿Qué las condiciones?
1: Ellos ya han superado problemas que aún nosotros tenemos como cantón, agua, movilidad, alcantarillado. Y la pregunta ya final, estamos sobre el tiempo, doctor. En Loja, en la zona urbana de Loja, teniendo en cuenta cómo ha crecido la zona occidental, teniendo en cuenta de que es casi imposible seguir construyendo ya en la parte consolidada de la ciudad, ¿es posible generar avenidas amplias que permitan articular a los diferentes barrios? No hay realmente en la zona occidental amplias avenidas, allí se han construido barrios, hay barrios que siguen creciendo, pero no hay avenidas que permitan articular la movilidad. Lo propio en barrios consolidados de la ciudad, en donde las avenidas ya son o se convierten en muy angostas realmente para lo que estamos viviendo hoy en Loja. Entonces, ¿es factible una planificación que permita ampliar avenidas, ampliar calles para mejorar la movilidad urbana, doctor? La pregunta,
0: mira,
1: final.
0: En el centro de la ciudad ya para mí es imposible hacer avenidas más anchas porque no tenemos el espacio, ya las construcciones de los edificios están ahí, pero sí haciendo una buena planificación todavía se puede hacer. en las zonas aledañas, como en la expansión urbana
1: hacia que donde tiene crece la ciudad.
0: Allá sí, pero no descuidar, porque miren este caso también, hemos visto qué es lo que pasó con la construcción del paso lateral, una obra súper importante para Loja, súper importante, no importa quién haya construido, eso a los lojanos no nos debe interesar, lo interesante es de que construyan. Si ahora viene el presidente Noboa o el presidente que venga y diga, les voy a hacer una obra acá en Loja, hay que aplaudirla, hay que apoyarla, porque se necesita obras en nuestra ciudad. Pero anda a ver cómo está. Está destruida. ¿Por qué? Por la falta de alcantarillado. O sea, no hay para qué darle vueltas aquí al tema, porque ¿cómo puede ser posible de que solo en nuestra ciudad construyan una avenida y la avenida está destruida? Aparte del descuido del Ministerio de Transportes y Obras Públicas que ha existido, también existe un descuido del municipio, porque municipal, no se ha construido un sistema de alcantarillado. Y mira nomás lo que sucede. Cuando se rompen estas cañerías, estos tubos de la distribución de agua potable, genera un tremendo problema. Eso es lo que está pasando en el Plateado. No me vengan a decir que es por obra y gracia del Espíritu Santo y que Taita Diosito lamentablemente le castigó.
1: Creo que hay la coincidencia, es que
0: tubos de distribución de agua potable, y eso es lo que ha generado toda esa montaña rusa que está ahí cerca
1: El paso lateral de Loja no sirve para la función para la que fue creado. Desde que inicia debería iniciar en Motupe, tampoco se lo concluyó, pero desde Carigán hasta llegar a la vía que conecta con Vilcabamba, realmente la vía no funciona. Tiene fallas a lo largo de los casi 16 kilómetros.
0: Así y como está,
1: nunca,
0: no sirve.
1: Nunca cumplió su función realmente para la ciudad.
0: Mira, ¿qué te digo? Ayudó mucho. Los sectores que están las personas que habitan en esos sectores lo conocen, sirvió mucho, pero lamentablemente
1: se dejó destruir.
0: Lo que se dejó destruir, eso pues hace de que se desmotive a las personas para que puedan transitar por ese lugar. No hablemos solo de eso, sino de la avenida Villonaco. Imagínate que llegó en algún momento que los sectores como Barrio La Dolorosa, Obra Pía, Memphis, todo ese sector, Ciudad Victoria, estaba incomunicado, porque no podía comunicarse por acá por el pedestal.
1: ¿Por qué?
0: Porque se fue ese alcantarillado que había, que había ahí. Luego, por allá, por el sector del Puerto Seco, también los problemas que tenemos ahí. Entonces, yo creo que estamos mirando a todo ese sector por debajo del hombro, y eso se tiene que trabajar, y los llamados a ellos son, en este caso, primeramente, quienes están de candidatos, porque alguien de ellos va a llegar a ser alcalde.
1: Uno
0: de los candidatos va a llegar a ser alcalde. Uno será de gusto de unos, otros de gusto de otros, otros de disgusto, pero alguien va a llegar y tiene que tomar en cuenta. Y yo creo que los lojanos, yo creo que tenemos que enmendar, así como las llamadas que hizo el señor, con todo respeto le digo, no, pero es que hicimos tal cosa, pero hicimos tal cosa. En su momento creo que eso es bueno y ayudado para nuestra ciudad, pero tenemos que hablar de los problemas que tiene nuestra ciudad, para que a nuestro candidato, a la persona que estemos apoyando, decirle, verás, yo te voy a apoyar, pero quiero que tengas el diagnóstico claro de los problemas de nuestra ciudad y que me digas cómo lo vas a resolver.
1: Doctor, gracias por habernos acompañado en esta mañana. Importante el diálogo, gracias al doctor Nixon Granda, que nos acompañó en Noti Radio, primera emisión, 8:32, vamos a la pausa publicitaria.
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0: 8:34 de regreso en Noti Radio, primera emisión. Vamos a iniciar el diálogo con nuestro siguiente invitado. Nada más, rápido, lectura de mensajes a través de redes sociales. Nos dice Víctor Hugo Solórzano: buenos días. Para el alza de pasajes, primero tiene que revisar el gobierno el salario del pueblo para que pueda pagar, porque todo esto es culpa del gobierno y transportistas. Saludamos también al ingeniero Augusto Pinzón, que nos acompaña con la sintonía en Facebook. Daniel Livigañay dice: buenos días. Respecto al alza de pasajes, ya está autorizado el incremento al transporte interprovincial e intracantonal. Ahí nadie reclama y no es 6 centavos. Como era en el transporte urbano. Jenny Leiva dice: buenos días, no estoy de acuerdo con subir las tasas o servicios que pagamos al GAT, no pueden todo trasladar al pueblo, deben gestionar fondos no reembolsables, deben demostrar capacidad de gestión y administración. Gracias a quienes nos acompañan a través de las redes sociales. El doctor George Velázquez es nuestro invitado. George, buenos días y bienvenido a Radio Recibida.
1: Muy buenos días, Giovanni, un saludo a la ciudadanía de Loja, la provincia, el Ecuador y el mundo que nos sintoniza por este importantísimo medio de comunicación.
0: ¿Se ha dispuesto la elevación de las tarifas del transporte interprovincial e intracantonal? ¿Era previsible, George, un golpe más al bolsillo de los ecuatorianos, o es una decisión necesaria para que se siga esta situación de ya no subsidiar los combustibles?
1: Indudablemente es un golpe para el bolsillo de todos los ecuatorianos, de todo el pueblo ecuatoriano, que está perdiendo capacidad de reacción. Estamos viendo cómo se está actuando, el miedo cunde en toda la ciudadanía, en la clase política, en la clase gerencial, y prácticamente es algo que se preveía venir, que se lo dijo a su tiempo, pero lamentablemente el grupo de los conductores, inclusive el grupo del volante, hizo caso omiso a estas advertencias, y hoy vemos que prácticamente ha llegado este grupo muy poderoso de la producción ecuatoriana, como es el transportista, a un acuerdo con el gobierno. Lo más sencillo, lo más fácil para todos es tomar al más débil, en este caso a la ciudadanía, elevarle los pasajes, y ahí hay que ver si en realidad esta alza de pasajes compensa al servicio que se está brindando.
0: Es del 25% lo que se ha autorizado. Hablemos que si antes usted pagaba un pasaje $10, ahora tendrá que pagar $12.50, nada más es un ejemplo,
1: George. No, sí. Esa situación es la que digo, tenemos que ver si es que el valor que se incrementa, si el valor que va a costar en la actualidad está acorde a la realidad de nuestros países de la región y nuestros países vecinos.
0: Y un factor que quizás ahí hay que analizarlo. Parte de ese valor que se paga es, por ejemplo, por la calidad de la vía por la que se moviliza ese bus. Hablemos de cuál es la calidad de vías que tenemos, no en el Ecuador, porque sí, en otras provincias es muy buena la vialidad. En la provincia de Loja, ¿compensará todo aquello de la elevación del transporte?
1: No compensa para nada. No compensa para nada. La situación es crítica. Obviamente no es culpa de los conductores cómo están las vías en la actualidad, pero sí de los gobiernos, tanto consejos cantonales, prefecturas, así como también el gobierno nacional por medio del MIT, que no ha podido realizar una gestión eficiente. Hablemos de nuestra provincia, en Loja, en la cual prácticamente no hay vías. Todas las vías están destruidas. Después de cada fenómeno invernal, pues las vías cada vez se destrozan más, y lo que se hace, lo poco que se hace por tratar de restaurar el tráfico es ineficiente para este sentido. En todo caso, pues no, lo que digo, no es un alza que se la realiza en relación con la realidad que vivimos los ecuatorianos, con nuestra capacidad de ingresos mensuales que tenemos.
0: Ahora, George, ¿cuál es la prioridad del gobierno? ¿Esa decisión de la elevación de las tarifas del transporte interprovincial obedece a las decisiones que ha tomado el gobierno en su momento con la eliminación del subsidio a los combustibles? Hubo una compensación a los transportistas. Finalmente, esa compensación temporal termina porque el gobierno no quiere seguir subsidiando, lógicamente, a los transportistas. Pero hablemos de prioridades del gobierno. El 24 de mayo pasado, el presidente de la República, en el mensaje a la Nación, informaba de que se estaba buscando llegar a un acuerdo para en 2 semanas traer medicinas desde la India para abastecer a los hospitales de medicamento. Han pasado 2 meses y un poco más, y realmente ese discurso del presidente sobre el tema de medicamentos ha quedado en eso. Hasta el momento es un ofrecimiento porque no se ha cumplido realmente, no han traído una sola pastilla desde la India. Entonces, la pregunta es, ¿cuál es la prioridad del gobierno en diferentes temas? ¿Por qué el presidente, claro, como estamos en campaña, anunciaba ampliar el metro en Quito, un nuevo puente en Guayaquil, un nuevo estadio olímpico Atahualpa, al tiempo de que se va a construir un museo en Quito? Y la pregunta es, ¿cuál es la prioridad del gobierno para el país, para el resto de provincias o para Quito? Inversiones en Quito y olvidarnos de provincias como Loja, George.
1: Su pregunta es muy, muy importante, Giovanni. ¿Cuál es la prioridad del gobierno? Yo me atrevería a hacer otra pregunta. ¿El gobierno a lo mejor tiene alguna prioridad?
0: ¿O una planificación?
1: ¿Alguna planificación? Vemos que todo es... yo en este fin de estos días me ponía a comparar la administración de Lenín Moreno con la del señor Daniel Noboa. Y nos encontramos que las promesas, los castillos que nos pintaban en el aire, son similares. Acordemos que Lenín Moreno nos proponía un tren playero que nunca se construyó.
0: Nunca se ejecutó. Hasta un tema de generar o gestionar un mundial aquí en el Ecuador.
1: Exacto.
0: Que situaciones tan,
1: cosas
0: tan
1: así
0: irreales
1: es,
0: realmente.
1: Cosas así es las que nos tienen prácticamente los ecuatorianos conversando, distrayéndonos de lo que realmente pasa en el país.
0: ¿Son distractores nada más esos ofrecimientos?
1: No,
0: para poder debatir sobre ello y olvidarnos de otros problemas que tenemos en el país.
1: No hay otra explicación. Primero, nos ofrecen estadios, nos ofrecen un montón de cosas, pero no nos dicen dónde está el dinero que recauda el Estado ecuatoriano.
0: Hay dinero, entonces, George, si hay dinero en el país, el gobierno tiene realmente dinero, pero no lo quiere invertir, es la pregunta.
1: Solo de la recaudación por seguridad del 3%, que ya vamos para el tercer año de ese cobro para seguridad que se nos pidió, que contribuyamos, que los ecuatorianos pongamos de parte también para combatir la inseguridad, solo ahí, ¿cuánto dinero se ha recaudado y qué se ha hecho con ese dinero? Prácticamente no nos han dado cuenta de nada. Vivimos aquí en Loja, inclusive se nos cerró la frontera por algunos meses. En un cantón todavía no se abre la frontera y no se nos explica el por qué. No se nos dice qué logros se han obtenido, sino que se cierra la frontera y al paso de pocos meses, sin explicarnos tampoco el por qué ni resultados, se la vuelve a aperturar.
0: ¿Son decisiones no planificadas?
1: Todo lo que ha hecho este gobierno.
0: Se toma decisiones conforme avanza un problema, es decir, sin profundizar si es o no es pertinente tomar esta decisión, como por ejemplo el cerrar una frontera por varios meses. Y usted dice, al final, ¿dónde estuvieron los resultados que dejó ese cierre de la frontera?
1: Como usted y la ciudadanía, Giovanni, lo ha venido palpando, toda esta improvisación prácticamente nos lleva a concluir que el gobierno del señor Daniel Noboa está jugando a ser presidente. Él llegó y, como lo decía él en campaña, que lo advertimos muchas veces, él decía, yo voy a participar para ver cómo me va. Él nunca pensó que iba a ganar la presidencia de la República. Tanto es así que no completó al medio año de gobierno su gabinete estatal. No tenía el cuerpo de ministros que lo acompañen completo. Y se pasó de improvisación en improvisación, armando shows, armando cosas que la ciudadanía prácticamente no logra hasta el día de hoy comprender.
0: Sobre el tema de la frontera, retomamos, George, claro, se llega quizás a un nivel de falta de planificación que se mantuvo abierto Huaquillas, la presión ciudadana, no ninguna gestión de autoridad en Loja, fue la presión ciudadana de los macareños la que, y también de los peruanos, la que obligó a la reapertura del puente en Macará. Eso también trajo consigo, por ejemplo, acciones en Zamora Chinchipe, en La Balsa, en donde ayer finalmente se reabrió el puente y la gente pues lo tomó como una fiesta, pero tampoco fue gestión de gobierno ni de ninguna autoridad. Y ahora, hoy, hace pocos minutos, hora 32, dice, paso fronterizo en Jimbura da ultimátum al gobierno también. Entonces, realmente no es una planificación, sino es una presión ciudadana la que obliga a que se revean esas decisiones equivocadas, porque al final termina siendo decisiones equivocadas porque nunca hubo deciden, aquí están los resultados de seguridad que hemos obtenido por este cierre de la frontera.
1: Y los más perjudicados, ciudadanía, Giovanni, somos nosotros, son la gente de frontera. ¿Por qué? Porque se frena el comercio ilegal. Sin embargo, toda la informalidad se ha mantenido en todo ese tiempo. ¿O acaso aquí en nuestra provincia, en nuestra ciudad, se ha limitado el ingreso de productos peruanos por el cierre de frontera?
0: No, todo sigue igual.
1: Se seguía igual. Inclusive yo creo que hasta superó sus niveles, por cuanto hasta los precios se redujeron en parte. Una papaya que antes usted la encontraba en 1.50 ya la lograba conseguir en $1, $1.10. Entonces son situaciones de esas que nos hace pensar a los ecuatorianos y a los lojanos, en especial que no ha habido ninguna planificación aquí mismo en Loja. ¿Qué ministerio, qué delegación del Estado tiene algo planificado? Ni siquiera la gobernación. No sabemos qué hace el gobernador ahora y no supimos qué hacía la ex gobernadora.
0: Permítanos, George, vamos a seguir conversando en esta mañana, pero tenemos que ir a la pausa publicitaria. Son las 8:46. Nos acompaña en ese diálogo el doctor George Velázquez. Retornamos.
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0: Estamos de regreso en Noti Radio, primera emisión. El diálogo que tenemos a esta hora de la mañana con el doctor George Velázquez respecto, bueno, de algunos temas de lo que es la gestión del gobierno nacional en la provincia de Loja, pero también, George, a hablar del tema democracia. y participación. ¿Cómo observa usted las últimas decisiones que se han tomado en el país? El día de ayer trascendió la información respecto de la posibilidad de que el movimiento Pachacútec también sea sancionado. Podría haber, se especula, sanciones al movimiento, sanciones a dirigentes. El presidente de la República daba una entrevista en donde decía, bueno, que realmente en el país no está pasando nada, que si hay democracia. Hace un par de días el expresidente Osvaldo Hurtado también daba una entrevista en un medio de comunicación hablando de los problemas que hay en el país, y hoy él es blanco de críticas por parte de varios asambleístas de ADN. No les gustó la entrevista que Osvaldo Hurtado dio en Teleamazonas, no les gustó a los asambleístas de ADN, y hoy ellos lo están criticando, lo están cuestionando en redes sociales. Su criterio, George, de momento político que está viviendo actualmente el país en este escenario preelectoral con la suspensión de organizaciones políticas.
1: Dos cosas, Giovanni y ciudadanía. Primero, tenemos el concepto de una dictadura siempre, una dictadura fuerte, militar específicamente, una dictadura que rompe con el orden constituido. Así es como la pensábamos en las dictaduras, siempre nos teníamos en la mente, siempre la bota militar sobre el cuello de los ciudadanos, y en la actualidad pues vemos que ya no es así.
0: Pero no es un exceso, más bien, antes de señalar que fuera una dictadura, es más bien, es un exceso de acumulación de poder, de controlar más bien instituciones. Claro, porque quizás llegar al término de que se utiliza por parte de algunos sectores políticos es extremo, pero sí el exagerar o la extralimitación de funciones de un presidente. Sabemos cuáles son las funciones, pero quizás ahí se ha extralimitado, George, por allí ahí, la realidad.
1: Ahí lo que podríamos dar un poco de símil a la situación.
0: Ya una similitud.
1: Es que una dictadura es algo como lo que usted dice, que acapara todos los poderes. Entonces, esto en el ámbito actual se convierte en una autocracia. Una autocracia en la cual el dueño del poder, en este caso el señor Noboa, ha acaparado las diferentes instituciones, inclusive la función judicial,
0: y electoral.
1: Electoral, la legislativa, inclusive las funciones que están encargadas del control del orden público. Uh-huh. Militar y policía, prácticamente vemos que el señor ministro de gobierno, Reimer, prácticamente él es el que dispone, el que dice, el que sentencia antes de que las situaciones pasen. Sale y dice, se suicidó un activista social, cuando en realidad fue asesinada.
0: De que había habido
1: y no hay las respectivas reparaciones al tema. Tienen que venir gobiernos del extranjero a poner orden y a clarificar la situación que pasa en el Ecuador. Esa autocracia es la que políticamente se la está confundiendo a la gente, diciendo es una dictadura, pero ojo, este tema de dictadura puede inclusive favorecerle al gobierno, porque no existe la verdadera comprensión de lo que está sucediendo en el país. Esta autocracia es la que nos ha convertido a nosotros en un pueblo sumiso, como decía el expresidente Hurtado, como un pueblo con miedo de no hablar, con miedo de no intervenir.
8: Atención a la Morada Nacionalista, también te marcamos las 8 de la mañana, 51 minutos, 8:51 minutos, amigos y amigas, hasta aquí la información generada desde Luz y Vida de la ciudad de Loja. Una linda mañana para nuestros amigos y amigas que están disfrutando de este maravilloso día miércoles 29 de julio del 2026. A pocos días y horas que se termina el mes de julio, ya se avecina el mes de agosto, donde los peregrinos también caminan por estos sectores, por la ruta del peregrino. Debemos ayudar en todo lo que esté a nuestro alcance para que lleven buena impresión y puedan visitar y vengan cada año, se multipliquen, para que ustedes vendan sus productos. Que bien por ello, una buena atención, con buena sanidad y sobre todo la cordialidad. El saludo, el afecto, el cariño de siempre. ¿Quién sabe poner en práctica sus valores, su conocimiento, su experiencia? Llega el triunfo. Caso contrario, siempre se trunca la vida. Hay cosas que se planifican y no salen bien, pero siempre hay que planificar. Si no es hoy, que necesito, será mañana. Si no es para mí, será para un familiar, será para un amigo. Entonces es importante vivir en solidaridad, ayudar a los que puedan, pero no ser oportunista, sino ayudar en todo lo que sea. Primero la familia, luego la sociedad y luego el conjunto en general. Una linda mañana, un bello día y nosotros vamos a hacerle grata compañía. Un abrazo fraterno para quienes están en nuestra sintonía. Estaremos, amigos y amigas, informándoles la información del momento. Hoy habrá capacitación para todos los jueces de paz bajo la dirección de la provincia del Napo. Esto será a partir de las 18 horas 6 de la tarde, donde se tratarán temas de reporte de gestión, estadística y calidad de la información. Esto es de la Justicia de Paz. Estará a cargo de la Dirección Provincial del Consejo de la Judicatura del Napo. Hoy estaremos capacitándonos. Todas las semanas, 2 a 3 veces nos capacitamos con el fin de hacer bien las cosas. Usted acuda al juez de paz para que pueda solucionar sus problemas sin costo alguno. Y si no, un trámite que vaya por la vía ordinaria le cuesta $641. Y una conciliación vale $170. Y mientras si usted hace aquí en la localidad, no le cuesta un solo centavo. Únicamente debe traer las cédulas y una carpetita para el archivo, que esto nos han pedido el día de ayer, que debemos todo llevar en una carpetita. Asimismo, cuando haya una renovación, se deje nuestras funciones, viene el que reemplaza, queda con ello y también se presenta a la Judicatura de la Ciudad de Loja. Estos son los pormenores en la mañana de hoy. Una linda mañana, que Dios le bendiga. Éxitos.

0: son las 9 en punto.
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0: Una mujer no es una flor que puedes llevar a casa por una temporada para admirarla, cuidarla y lucirla orgulloso solo mientras está fresca. Una mujer no es una flor para que después de disfrutar de su lozanía, su aroma y sus colores, la dejes cuando esté marchita. Si tú ya tienes compañera y está en casa, será sin duda para toda la vida. Entonces, hazla feliz y agradece a Dios por dejarte vivir al lado de la mujer que amas. Millones de hombres que no tienen esa dicha darían la vida por lograrlo. Pero el tiempo lo destruye todo. Con los años, la belleza de tu amada ya no será la misma. Su alma estará intacta o tal vez haya enriquecido, pero físicamente comenzarás a verla de otra manera, y es que su juventud poco a poco se irá alejando. Cuando eso suceda, ojalá recuerdes que ella no es una flor que llevaste a casa por una temporada, que es la mujer que despertó en ti el más noble de los sentimientos, la misma jovencita que elegiste para formar un hogar, y que ella, dejando todo, se fue contigo. Ojalá que el amor en su plenitud te haga seguir a su lado para siempre, juntos como Dios manda, hasta el final del camino, amándola como merece, sin soberbias de juventud, porque para entonces tú también habrás envejecido.
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0: Son las 11 en punto.
1: Ahí fue, ve.
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3: En este grandioso día, recibe, madre querida, este sencillo recuerdo de un hijo que te ama tanto porque le diste la vida.

Señor, tú pusiste en mis manos una responsabilidad que no merezco. Cultivar la mente del ser que creaste, educarlo, prepararlo para la vida. Sé que en mi feliz y honrosa tarea se cumplen todos tus designios, que no soy sino tu instrumento y aún así, a veces al pensarlo tiemblo. Te ruego, Señor, que me ilumines para estar a la altura de mi destino, para enseñar bien tus mandamientos y no olvidar que yo también fui niño. Hazme recordar siempre que el alumno es la persona más importante de la escuela, que el mejor ejercicio es el estudio y el ejemplo la lección que más se enseña. Quisiera tener la nobleza suficiente para darle más amor al niño de hogar disuelto, al minusválido, al huérfano, al que nació diferente, y esforzarme más con aquel de aprendizaje lento. No deje, Señor, que me abandonen las fuerzas cada vez que la adversidad golpee mi morada. Con tu apoyo me alzaré hidalgo aunque no pueda, para estar de pie cuando llegue la alborada. Y por último, dame salud y vida, Señor, para hacer de cada alumno un hombre honesto, que valore el trabajo, la dignidad y el honor. Ayúdame, Dios mío, a ser un buen maestro.

Gracias.

Si no tuvieras conflictos con tu pareja, ¿intentarías separarte? No, ¿verdad? Entonces, si el motivo no es tu pareja, sino los conflictos, ¿por qué te separas? Con la separación no vas a solucionar nada. Al contrario, pronto tendrás nuevos problemas, mucho más tristes y algunos imposibles de resolver. En nombre de tu dignidad vas a destruir tu amor y herir mortalmente a quien hasta hace poco era parte de tu vida. Una separación no tiene nada positivo. Aun si vuelven a juntarse, ya nunca más será lo mismo. Los problemas de tu matrimonio no los vas a resolver como lo soñaste, con tu pareja, juntos frente al mundo, sino uno en contra del otro. Los humanos somos tan torpes que hacemos lo imposible por conquistar al ser que amamos y cuando lo tenemos en casa nos empeñamos en hacerlo infeliz. Si descubrimos que no piensa como nosotros ni tiene nuestros gustos, creemos que nos equivocamos. Tratamos de cambiar su manera de ser y como no acepta nuestras imposiciones, aseguramos que tiene un pésimo carácter. Todo está mal en nuestra pareja. Todo está bien en nosotros. Nos molestan sus errores y defectos, pero vivimos felices con los nuestros. Tú no caigas en todo esto. Salva tu matrimonio. No te separes. Piénsalo bien. Si no puedes vivir en paz con el ser que amas, ¿con quién crees que eres capaz de vivir? Si no puedes resolver los problemas de tu casa con tu pareja, ¿cómo piensas enfrentarte al mundo ante personas que no sienten por ti ningún afecto? Si a pesar de todo insistes en separarte, o tu amor es verdadero pero te falta coraje para defenderlo, o tu amor es tan falso que no vale la pena luchar por él, tanto que tú mismo quieres destruirlo.

no le des a tu hijo todo lo que quiere. Te será difícil y doloroso, pero es lo mejor que puedes hacer por él. Nunca olvides que tan importante como alimentarlo y educarlo es que le enseñes a vivir valiéndose de sus propios medios. Algún día no estarás a su lado para alcanzarle lo que necesite. Por eso, desde pequeño, prepáralo para la vida. Tu hijo debe disfrutar de su niñez con la inocencia propia de su edad, recibiendo amor a raudales, pero a la vez aprendiendo a su manera que en la vida no se puede tener todo lo que se quiere, y eso depende de ti. Poco a poco, enséñale a cumplir sus deberes, a defender sus derechos y a practicar el orden y la disciplina, pero sin lastimarlo. Para eso Dios te hizo inteligente. Acostúmbralo a controlar sus deseos y a resolver sus necesidades conforme sea posible, sin alterar la naturaleza de las cosas ni ir por encima de nadie, porque todo tiene su lugar y su tiempo. Enséñale a esperar, a decir no y a respetar el no de su prójimo. A pesar de su corta edad, él irá asimilando todos tus consejos, porque los niños, aunque no lo creas, lo entienden todo. Juega con él hasta el cansancio. Recuerda que no podrás hacerlo por mucho tiempo. Pronto crecerá y tendrá otros intereses. Mientras tanto, cuídalo, engríelo, guía sus pasos. Pero cuando se caiga, si no se ha herido, enséñale a levantarse solo. Que Dios te ilumine para que, además de darle tu amor y tu tiempo, sepas inculcarle que existe el hambre, la injusticia, el dolor, la enfermedad y la muerte. Si no lo haces, cuando crezca estará en desventaja ante los demás y frente a la vida. En su adolescencia tendrás otras tareas que completarán su formación. Pero si de niño le diste todo lo que quería, no podrás ayudarlo mucho. Y ya de hombre, si logra superarse, vivirás orgulloso de sus éxitos. Pero si no, tendrás mucha culpa de lo que le pase.

0: Atención, la hora nacional, 12 del día, con 6 minutos, 12 más 6 minutos, buen provecho, quien está sabiendo un éxito en marzo, a esta hora. Vamos ya con la información que se genera desde la ciudad de Loja a través de Luz y Vida, con la conducción y dirección del ingeniero Patricio Huenca.
1: Ahora, su organización política le ha entregado esta responsabilidad a usted.
2: Claro que sí, Patricio, es un desafío importante y lo hacemos con mucha entereza, con mucha responsabilidad, porque confiamos plenamente en todo el capital político de la Revolución Ciudadana que está a lo largo y ancho de toda nuestra provincia. Y lo dicen y lo muestran las últimas elecciones presidenciales, en donde la Revolución Ciudadana sigue siendo la principal fuerza política del país y de Loja también, por supuesto. Sacamos dos asambleístas, tenemos un respaldo popular muy importante. Y el desafío es fortalecer cada día, ¿no?
1: Hay innúmeras publicaciones de dirigentes de su organización política, incluido el ex primer mandatario, el economista Rafael Correa Delgado, que menciona que el gobierno nacional quiere impedir de cualquier forma, que busca cualquier táctica estratégica para impedir la participación de la Revolución Ciudadana. ¿Acá en Loja tienen el mismo concepto, la misma apreciación, el mismo criterio?
2: Por supuesto que sí, Patricio. De hecho, nosotros hemos sido frontales y hemos dicho que vivimos tiempos de dictadura, que estamos frente a una dictadura de facto. Y me dirán, no, si esto no es dictadura, por eso se puede hablar o por eso se puede articular. Y no es así, porque resulta que en el siglo XXI el disfraz de la dictadura aparece como forma legal. Mire lo que han hecho, Patricio, y vamos a los hechos. No se trata de una posición política, no se trata de odio, no se trata únicamente del movimiento amigo que es y era el vehículo de los candidatos de la Revolución Ciudadana. Se trata de la ley, Patricio. El día 16 presentan una denuncia a través de Fiscalía denuncia reservada, de carácter reservado, y el día 17 juzgan y proscriben a Movimiento Amigo, que es el vehículo de la Revolución Ciudadana. ¿Dónde queda, Patricio, el debido proceso? ¿Dónde quedan las etapas?
1: O sea, en 24 horas
2: juzgan y proscriben a la fuerza política más grande de oposición. Esto solo quiere decir una cosa: dictadura por un lado de facto, y por otro lado que el movimiento del gobierno lo que quiere es aparecer único en la papeleta, que sea absolutamente morada y lila. Es una competencia leal, no es justo, no es justicia y no es democracia.
1: En el gobierno dicen, pero nosotros no tenemos que ver en la función electoral. ¿Usted ha escuchado eso también?
2: Mire, no, es una incoherencia total del gobierno y del presidente, precisamente con los hechos. Mire, es como lo mismo que dijo que no iba a alzar los combustibles. Los combustibles se alzaron y estamos con una tendencia inclusive a dispararse mucho más. Dijo que no iba a haber apagones, que la matriz energética iba a mejorar. Tuvimos hace tiempo apagones. Dijo que la seguridad iba a mejorar, se nos elevó los puntos del IVA, dijo que había un plan Fénix de seguridad, no existe. Ni tal plan Fénix, y tampoco ha mejorado los índices de seguridad. Todo lo contrario, estamos catalogados como el país más peligroso en Latinoamérica, cuando en años anteriores dejamos en la Revolución Ciudadana un país como el segundo más seguro de América Latina. Por lo tanto, los indicadores, no, esto no se trata de odio, estimados lojanos, lojanas, pueblo ecuatoriano, no es odio, no hay cómo polarizar, no hay cómo, las personas están hartas del odio. ¿Qué necesita hoy día la gente? Necesita trabajo, necesita seguridad, necesita acceso a condiciones mejores y calidad de vida, necesita seguridad social, necesita que los hospitales públicos y la institucionalidad funcione y sea un aparato estatal eficiente. Eso necesita la gente, y eso es lo que nosotros dimos en el gobierno, la Revolución Ciudadana. Ahora, pero Patricio, yo quiero volver a la falta de democracia. La afección, se eliminaron no solo Revolución Ciudadana y Amigos, sino también cuatro organizaciones políticas más. Se apresaron alcaldes que estaban corriendo en la lid para las seccionales. Y todo esto resulta con la eliminación de Amigo, que afecta no solamente al movimiento, sino afecta al derecho fundamental garantizado en la Constitución de los millones de ecuatorianos a elegir y ser elegidos, pues. Ya. Dejen que en las urnas el pueblo se exprese.
1: Dejen que en las urnas el pueblo decida. Hay, como dice el presidente Correa, injerencia del gobierno ecuatoriano en la función electoral. Incluso funcionó a un funcionario que fue del correísmo, que estaría siendo el operador de estos actos.
2: Por supuesto que hay injerencia,
1: Fausto Jarrín, dijo el presidente.
2: Por supuesto que hay injerencia cuando vemos que la acción concatenada de instituciones, en este caso Fiscalía, Tribunal Contencioso Electoral, Consejo Nacional Electoral, cuando vemos que hay una acción concatenada de instituciones para proscribir en la administración a los movimientos políticos y no dejar y no permitir que el pueblo elija, claro que hay injerencia, y no solo injerencia, estamos hablando de una dictadura disfrazada. Patricio, ¿y por qué lo decimos? Porque se disfraza de legalidad y es difícil en el siglo XXI reconocer este tipo de dictaduras. Nosotros hacíamos una analogía y yo la he repetido y la voy a volver a mencionar acá.
1: A ver, hágalo, Alicia.
2: La dictadura en el siglo XX, ¿qué teníamos? La idea y el ideario de una tanqueta, la militarización de un pueblo, ¿no es cierto? El ataque particularmente a los ciudadanos contrarios. Meter los presos, eso era en el siglo XX. Hoy ya no es necesaria la tanqueta, es necesario presionar a las instituciones para afectar a la democracia. Se están afectando no solo un derecho, se están afectando muchos derechos consagrados en la Constitución. ¿Dónde queda el derecho de la igualdad al trato de todas las organizaciones políticas, el derecho a la seguridad jurídica en este país, Patricio? Es trascendental que hagamos un análisis y una reflexión, que
1: correcto.
2: Esto no es solo.
1: Generaliza, usted como directora provincial de Revolución Ciudadana acá en Loja, parece que ahora van por Pachacútic. Parece que el nuevo objetivo es Pachacútic, hay una demanda presentada. Y está bajo resolución de Ángel Eduardo Torres. ¿Sí sabe quién es Ángel Eduardo Torres?
2: Por supuesto
1: que sí. Es zamorano, pero estudió, hizo su vida política en la Universidad Nacional de Loja y ahora es miembro del Tribunal Contencioso Electoral. Pero coincidentemente, él es el padre político, es el suegro del director provincial de ADN de Loja. ¿Usted puede creer, considerar que habrá, qué sé yo, una posición equitativa, independiente, cuando hay vínculos familiares entre la dirigencia nacional, en este caso un director provincial, y yerno de un integrante quien resuelve en el Tribunal Contencioso Electoral?
2: Imagínese usted, tremenda situación, Patricio, y ahí hay una discusión importantísima y una reflexión. Dirán, pero si es legal, no estoy cometiendo ninguna ilegalidad, pero no es ético, pues.
1: Yeah.
2: Y entonces ahí está la discusión, lo legal y lo ético. Las cosas
1: lo ideal del juez
2: electoral
1: dijera, no, yo no participo.
2: Exacto.
1: Mi yerno es dirigente nacional
2: y
1: de ADN.
2: Y tengo un sesgo ahí. Entonces, entre la ética y legalidad, tiene que haber coherencia, tiene que haber transparencia, tiene que haber una línea de decencia política. Entonces, eso es lo que nosotros reclamamos, Patricio, como organización política, el juego limpio, el que sea el pueblo ecuatoriano el que se pronuncie y el que decida quién quiere que le gobierne en cada territorio, de qué línea política quiere que esté, cómo tiene calidad de representación el pueblo con su mandante, si no tiene la oportunidad de la diversidad de elección. Todos los partidos políticos tienen derecho a estar en la papeleta, en un juego limpio, y aquí nuestra solidaridad con Pachacútic, con todos los movimientos que han sido proscritos miserablemente, que han sido proscritos de manera baja, en un juego totalmente desleal, en una cancha que no es justa. Nuestra solidaridad para ellos y también para nosotros, que es lo que pedimos. Nosotros hacemos un llamado a la sociedad civil, un llamado respetuoso a los gremios, un llamado respetuoso a la academia, un llamado respetuoso a la ciudadanía de Loja, de la provincia, del país. No puede ser posible que estemos en silencio. Debemos alzar nuestra voz. Debemos alzar nuestra voz porque están quitándonos y conculcándonos los derechos de todos y cada uno de los ecuatorianos, Patricio. Correcto. Y esto no puede ser así. La democracia se defiende y nosotros estamos haciendo un ejercicio legítimo, un derecho legítimo de defender la democracia y el derecho de los miles de ecuatorianos. Correcto. Y ecuatorianas. Y
1: luego de esta reflexión, ¿irán con candidatos de todas maneras? Hablemos de Loja.
2: Claro que sí, Patricio. Nosotros vamos a hacer una suerte de despliegue de fuerzas en donde nuestros cuadros de la Revolución Ciudadana estarán participando.
1: Cuadros de la Revolución.
2: Cuadros de la Revolución Ciudadana. Cuadros de la Revolución Ciudadana que estarán participando. No podemos hablar en este momento de alianzas de derecho, porque obviamente ya pasó el tiempo. Pero sí en acuerdos de hecho, acuerdos éticos, decentes, sobre la mesa, que nos permitan a la Revolución Ciudadana tomar posición y obviamente las organizaciones políticas que abran las puertas a la Revolución Ciudadana para participar, ahí estará nuestra posición política.
1: Necesitan de organizaciones que les abran las puertas.
2: Por supuesto, y han
1: Es la única forma de participar
2: y hay la solidaridad de muchas organizaciones políticas.
1: Sí, tanto habido ya pronunciamientos.
2: A nivel provincial, a nivel local, a nivel nacional, para poder participar. Obviamente, por razones de seguridad, no lo podemos decir públicamente.
1: Si lo dicen, lo cierran o lo proscriben.
2: Exactamente. No podemos hablar ni de nombres ni de.
1: Pero irán con candidatos a través de otras organizaciones.
2: Con candidatos a través de otras organizaciones, tanto en las dignidades que corresponden en estas elecciones.
1: Pero deben tener ya precandidatos para la alcaldía, por ejemplo.
2: Nosotros tenemos una gama de cuadros muy valiosos a nivel de la provincia, a nivel local, a nivel de la provincia, que nos van a permitir en el marco de un acuerdo.
1: No nos puede contar esos nombres.
2: No podemos decir, porque también o los meten presos o los proscriben o les abren algún expediente de alguna manera. Insisto, estamos en un tiempo muy difícil en donde la democracia se ha afectado de manera estructural, no de manera digamos tibia, sino de manera estructural. Y entonces el juego de cara al proceso eleccionario de las seccionales en cada territorio está siendo vulnerado y está siendo arrancada la democracia al pueblo ecuatoriano, no a un partido
1: político. Pero sí les dice entonces a los ciudadanos de la provincia de Loja que Revolución Ciudadana, utilizando otros casilleros, irá con candidatos.
2: Por supuesto, yo hago un llamado fraterno a toda nuestra militancia, a toda la fuerza correísta que existe a nivel de Loja y la provincia. Un llamado a mantenernos alertas, a mantenernos en contacto, porque la militancia y la fuerza, los simpatizantes, todas las grandes mayorías de esa espiral silenciosa que apoya al correísmo, a mantenernos atentos. Nosotros, en su momento, daremos a conocer cuál es la posición de la Revolución.

0: somos fuerza, somos semilla, somos la gran fuerza política del país y estaremos, aun cuando nos quieran doblar, nos pondremos de pie.
1: Correcto. Siempre recibimos llamadas de los ciudadanos en este informativo. Yo tengo cerrado el teléfono hasta que se dé el discurso central de todos los invitados. Luego recibo, a ver, estaba una llamada, no nos esperó el ciudadano. Ahora abro el teléfono. Si hay decisión de los amigos oyentes de plantearle una inquietud a nuestra invitada Alicia Jaramillo. Buenas tardes. Adelante, por favor.
2: Buenas tardes, estimado ingeniero Patricio, buenas tardes y buenas tardes a su distinguida invitada. Yo me ubico en un plano neutral para opinar, ni con afectos ni desafectos, pero aquí es un tema de justicia, ¿verdad?, y de ética. Están siendo muchos partidos afectados porque los retrotraen algunos juicios o los reviven de algunas épocas atrás. Ahí está la judicialización a la política y está mal. Los que hayan cometido actos indisciplinarios, actos reñidos contra la ley, deben ser juzgados, pero no calculando el tiempo electoral. Ahí los desdibuja. Entonces, el reclamo es muy justo que el timing político está presente y eso nos deja en desventaja para poder nosotros elegir. Conclusión. Este timing político, esta forma abusiva de entender y aplicar las leyes, puede traer un golpe de boomerang en las próximas elecciones contra el gobierno. Nada más. Buenas tardes.
1: Muy amable, muchas gracias, muchas gracias. Hay un mensaje, sí, dice, las leyes del Ecuador lo permiten. Hay una candidata a la alcaldía que inclusive está en indagación fiscal por peculado. Lo que opinan los ciudadanos, Alicia.
0: Muchísimas gracias al ciudadano que se comunicó por la línea. Qué gratificante escuchar a un hijo de esta tierra de Manuel Carrión Pinzano, de Benjamín Carrión, de Matilde, que efectivamente nos hace reflexionar más allá del poder, más allá de que quieren callarnos, más allá de que el miedo está haciendo que la gente no opine. Muchas gracias, caballero, muchas gracias, ciudadano. Eso nos llena a nosotros de satisfacción, porque como dijo el caballero, mire, es neutral, no se trata de un coideario, ni mucho menos, ni un militante, pero sí un ciudadano con derecho a reflexionar, ¿no es cierto?, y a decir, es injusto. Independientemente que mañana un ciudadano u otro no voten por nuestra lid y por nuestra organización política, no es justo, no es correcto, no es ético que se afecte a la democracia. No es justo que hoy estemos viviendo una dictadura de facto con una suerte de eliminación en las instituciones de los partidos políticos del contrincante que les estorba. Déjennos participar libremente, déjennos que nosotros, que sea el pueblo ecuatoriano el que decida en las urnas y luego de que decida el pueblo ecuatoriano que gobiernen o que gobernemos.
1: ¿Será usted candidata?, preguntan en la transmisión de Facebook. Buenas tardes, de una vez la otra llamada. Adelante, por favor.
3: Buenas tardes, le saluda Cosme Palacios.
1: Un abrazo, Cosme, adelante.
3: Yo diría que soy una persona afectada por lo que ocurre en nuestro país. Nos dijeron que con la RC5 íbamos a llegar como Venezuela. Y con este gobierno está en la recta final de sermos a Venezuela. La carestía de la vida es insostenible. En los actuales momentos, con $100 hacer mercado resulta igual que cuando se lo hacía con $20. Anunciaron hace pocas horas que el transporte interprovincial va a subir en un 25%, y con ello subirán más el costo de la vida. Pero para el señor presidente, en su característica mentirosa y manipuladora, vivimos en un paraíso. Para este paraíso solo, únicamente es para un 15% de los ecuatorianos. Muchas gracias por darme la oportunidad.
1: Muy amable, muchas gracias. El mensaje y la participación del ciudadano. Alicia, por favor.
0: Muchas gracias, Patricio. Que yo cada vez me contagio de la efusividad de la ciudadanía y sobre todo valoro mucho el análisis y la reflexión en lo cotidiano, Patricio. Lo que ha dicho el caballero es totalmente real. Mire cómo está la crisis económica, la balanza comercial hoy, ¿sabe quién la sostiene en el país? Los millones de migrantes que además han salido y que hoy el Ecuador vive una ola migratoria inclusive más fuerte que la del 99 en la crisis. Y es la remesa de nuestros migrantes la que está sosteniendo la economía del Ecuador, por un lado. Por el otro lado,

0: Mire Loja. Loja y la crisis, la postración en la que vive la ciudad hoy es, y la provincia es, estructural. Este gobierno a Loja la ha tratado de la peor manera. Mire usted, Patricio, cerraron recién con el argumento de seguridad la frontera en nuestra provincia. Los cantones fronterizos están ahogados con su economía local. Mataron la economía de frontera con una decisión equivocada y hoy ni siquiera están con alternativas para reparar el daño. Nosotros hacíamos una propuesta ciudadana y decíamos, para resarcir de alguna manera el daño a nuestros cantones fronterizos, quiten, el exoneren del IVA a todas las transacciones que sean con nuestros cantones de frontera, para de alguna manera reparar el que reparen el daño, para que de alguna manera se dinamice el desarrollo económico en los cantones de frontera. Perfecto. Por el otro lado, Patricio, perdóneme, sí, la infraestructura la infraestructura vial de Loja está destrozada, sí, y el Festival Internacional de Artes Vivas de Loja se lo quiere llevar.
1: En riesgo. Alicia, no sé si usted puede responder esta pregunta, pero le hace un ciudadano, ¿cuánto costaban las abatinas? Dice, son... ya se fue el de la línea, con esto cerraríamos. No sé si usted conoce.
0: Mire, las abatinas eran un ejercicio espectacularmente grande de transparencia, de poder decirle al pueblo ecuatoriano qué se está haciendo, en materia de política pública, qué se está haciendo en materia de infraestructura, cuántos hospitales se construyeron, cuántas carreteras se hizo, cuánta inversión hubo en Loja, que dicho sea de paso, la inversión del gobierno de la Revolución Ciudadana en Loja superó los $1,000 millones, cuánto se ha hecho de infraestructura hospitalaria, cuánto en materia de seguridad. Esa era la lógica, ese era el espíritu siempre de las abatinas, el contacto con el pueblo ecuatoriano, que son los mandantes, y un ejercicio de rendición de cuentas permanente, que hoy no lo tenemos. Nosotros los ecuatorianos en este momento, con los gobiernos que han pasado, no sabemos qué han hecho con el dinero de los ecuatorianos. Lo que sí sabemos es que hay cero inversión pública. Lo que sí sabemos es que nos volvieron a los apagones. Lo que sí sabemos es que subieron los combustibles. Lo que sí sabemos es que no existe medicina en los hospitales. Lo que sí sabemos es que la infraestructura vial no tiene mantenimiento. Sabemos que las escuelas se cayeron por falta de mantenimiento, que las UPCs se están destruyendo por falta de mantenimiento. Perfecto, perfecto. Eso sí sabemos.
1: Muchísimas gracias. Bueno, una dama dice...
2: ¿Cuánto costaban las sabatinas y los insultos que el señor Rafael Correa...
1: Bueno, insisten en cuánto costaban las sabatinas. Yo tengo que cumplir con todos los...
2: ¿Cuánto costaban las sabatinas y los insultos que el señor Rafael Correa decía a todo mundo?
1: Bueno, estamos en época electoral y siempre hay estas confrontaciones.
0: Siempre, y son respetuosas. Nosotros respetamos como los que más el criterio diverso, correcto. Porque eso es democracia. Tolerar así y respetar es, al que piensa diferente. Lo que no es tolerable es que se crucen límites. Y correcto. Aquí, en el Ecuador, se han cruzado límites.
1: Muchísimas gracias, ingeniera. Ha sido un gusto tenerla acá.
0: Gracias, querido Patricio, gusto, a usted, a Luz y Vida, a la ciudadanía de Loja, de la provincia que nos escucha. Un abrazo fraterno y a mantenernos unidos, que no nos vamos a rendir.
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6: Orly Renán Flores, el alcalde del pueblo, trabaja en vialidad. Trabaja por mejorar las condiciones de vida de todos los habitantes del cantón Sosoranga. Orly Renán Flores, alcalde de Sosoranga. doce horas treinta y tres minutos en Radio Luz y Vida. Qué gentileza la vuestra, amigas, amigos, escucharnos en los 16 cantones de la provincia de Loja, en las 78 parroquias rurales. Voy a ir a un tema diferente al que es constante en estos días en los medios de comunicación, la política. Voy a una propuesta que puede caer bien para la seguridad suya, de su familia. Está con nosotros en este momento Diego Parreño. Diego Parreño es asesor, está ya en pantalla para quienes siguen la transmisión en televisión, es asesor técnico de seguros, ingeniería comercial, con mención en administración financiera de la Pontificia Universidad Católica del Ecuador. También es magíster en gestión y técnica de seguros de la Universidad Pontificia de Salamanca. Diego, bienvenido a Radio Luz y Vida. ¿Cómo está? Un gusto tenerlo acá.
7: Un gusto, Patricio. Gracias por la invitación. Bueno, para mí es un honor estar acá con ustedes y para poder compartir un poquito de nuestra experiencia como empresa acá en la provincia de Loja.
6: ¿Qué empresa es, Diego?
7: Bueno, nosotros somos parte de Seguros Imperial.
6: ¿Ya?
7: Es una empresa de asesores de seguros que ya tiene más de 38 años en el mercado.
6: 38 años en el Ecuador.
7: Correcto.
6: Ajá. Me escuchó a mí, dije, Diego les puede dar información que puede dar tranquilidad a su familia. Y creo que estoy en el camino correcto de la naturaleza y objetivo de su empresa.
7: Correcto. Bueno, el tema de manejar, hablar tema de seguros, abarca todo lo que es para personas y para también temas patrimoniales o bienes. La idea es buscar proteger de manera adecuada, buscar un poquito el tema de la consistencia de la de tener un seguro para proteger tanto en personas lo que es vida, salud y en lo que son bienes del patrimonio como
6: ya, tal. Ya, o sea, se puede asegurar al ser humano y también su patrimonio en definitiva.
7: Totalmente,
6: claro, correcto. Claro. ¿Por qué es conveniente, por ejemplo, a un ciudadano que compra un automóvil, un vehículo, asegurar ese vehículo, por ejemplo?
7: Bueno, la idea de esto es minimizar el tema de las pérdidas patrimoniales.
6: Ya.
7: Recordemos que a veces todos al comprar un bien es un tema emocional y la idea es saber si es que mi bien se va a ver afectado en el tiempo,
6: ya.
7: Saber que si tengo un seguro, me minimice la pérdida económica que yo puedo tener
6: claro.
7: en el camino.
6: Por ejemplo, un ciudadano gasta $25,000 en un carro nuevo y se accidenta y ese carro puede perder mucho dinero, puede perder en el accidente mucho de su
7: Totalmente.
6: Patrimonio, de su inversión.
7: Si hablemos de un monto de $25,000, asegurando el vehículo de manera correcta, con coberturas que esté tranquilo y satisfecho al cliente, aplica un deducible únicamente, que es un valor que asume cada ciudadano del 10% al 15%.
6: Ya,
7: si hablamos de 25 mil, 10% son 2.500, a la final recupera $22,500
6: claro.
7: de indemnización para poder reponer claro. su patrimonio.
6: El ciudadano generalmente dice, no, es muy caro el seguro, pero al final la decisión de ese gasto, de esa inversión, al final, en la eventualidad de un accidente, le permite una importante recuperación.
7: Como le comentas, Patricio, es una inversión a largo plazo.
6: Sí, sí, sí.
7: Si llegara a pasar un accidente, la idea, como digo, es recuperar esa pérdida como tal, ¿no? Y no verse afectado en este tema económico que puede afectar claro. tanto a la persona como a la familia en sí dentro del hogar.
6: Ya. El más popular es el aseguramiento de vehículos, pero ¿qué otro tipo de activos, componentes del patrimonio de una familia, de un ciudadano, se pueden asegurar?
7: Bueno, como tú dices, lo más común es un tema de un vehículo, pero ahí viene el tema de las casas, ya. edificios, maquinaria de gente que trabaja netamente este giro de empresas como tal. Otros bienes que pueden manejar son los equipos electrónicos que manejan dentro de empresas o casas también.
6: Ya, correcto.
7: Bueno, todo el tema patrimonial, todo el tema de bienes pueden ser asegurables.
6: Correcto, todo activo del patrimonio de un ciudadano es sujeto de seguro. Qué bueno. Pero también el ciudadano puede tener un seguro de vida, un seguro de salud, Diego.
7: Correcto, bueno, ajá. el tema de vida fue creado netamente para justamente minimizar igual la pérdida del creador, del procreador, del que da económicamente el sustento de la casa, puede dejar en vida un seguro que si llegara a fallecer, sus familiares o beneficiarios puedan sustentarse en 1 o 2 años.
6: Ya.
7: Poderse cubrir hasta poder reemplazar o en la familia poder equiparar económicamente esa pérdida. Por eso es un importante seguro de vida.
6: Ya. Como ejemplo, solo para que los ciudadanos tengan claridad, estas entrevistas yo pretendo siempre que sean de utilidad para los oyentes. Diego Parreño, que es experto en seguros, por ejemplo, un ciudadano de 50 años inicia con un seguro de vida y fallece a los 65. Dios no quiera nunca la muerte de nadie, pero es una condición natural. ¿Qué beneficios tendría?
7: Bueno, en un seguro de vida, netamente hablamos en vida, una muerte por cualquier causa.
6: Ya.
7: Ok. Netamente por enfermedad, netamente una muerte accidental, o a su vez puede generarse una incapacidad total de la persona, que le imposibilita trabajar, generar recursos, y en vida con el seguro, la aseguradora le indemniza un valor para que pueda apalancarse su incapacidad.
6: Ya, correcto.
7: Alguna desmembración de una parte del cuerpo también tiene cobertura. Enfermedades graves, como un cáncer, algún problema de un derrame cerebral que le imposibilite también seguir trabajando, eso en vida la aseguradora le indemniza para que
6: Perfecto.
7: Pueda dar soporte
6: Perfecto.
7: Al tema.
6: Usted ya nos contó, más o menos en un vehículo es el 10%, pero un seguro de vida, más o menos, ¿en cuanto oscila la inversión a largo plazo que haría el ciudadano?
7: Bueno, en seguros de vida no hay un deducible.
6: ¿Ya?
7: La verdad que si yo tomo un seguro de vida de $50,000, por ejemplo, si llegara a fallecer, recibe a los beneficiarios directamente los $50,000
6: de indemnización.
7: Es del 100%.
6: Correcto. ¿Y más o menos una alícuota anual o mensual de cuánto?
7: Bueno, esto depende mucho, como tú pusiste como ejemplo, dependiendo del tema de la edad de la
6: edad,
7: persona.
6: La edad, claro.
7: ¿Sí?
6: Ya.
7: Normalmente seguros de vida pueden darse de hasta los 65, 70 años, se les puede asegurar sin ningún problema.
6: Ya, ya.
7: ¿Ok? Mientras, como dice el dicho, mientras más edad tenemos, el costo del seguro es un poquito más oneroso.
6: Claro.
7: Mientras más jóvenes somos.
6: Eso es lógico.
7: Ajá. Correcto.
6: Ya, Perfecto, perfecto. A ver, hay ciudadanos que tienen inquietudes. Buenas tardes, ¿se mantiene en línea?
8: Buenas tardes, ingeniero Patricio.
6: Un gusto
8: saludarle. Por agradecer a su invitado, quiero hacerle una pequeña pregunta. Recién sintonizo Luz y Vida. Si yo compro un carro nuevo de casa, lo hago asegurar, me pasara algo, que Dios no quiera, ¿cuánto por ciento reconoce el seguro? Muchas gracias, una feliz tarde, que Dios lo bendiga.
6: Un abrazo para usted, un abrazo, gracias.
7: Un gusto, mi estimado. A ver, normalmente los seguros, como explicas un momentito, lo que asume la aseguradora es del 100%, pero restamos un deducible que puede ser del 10 al 15%. Es decir, que yo llego a recuperar una indemnización del 90 o el 85% de indemnización del valor asegurado.
6: Hasta el 90%.
7: Correcto.
6: Si el vehículo costó 30 mil, puedes recuperar hasta 27 mil dólares.
7: Correctísimo. Inclusive hay aseguradoras con las que trabajamos que tenemos un seguro deducible.
6: Ya.
7: Es decir, que si yo pago una prima adicional de seguro al año, me pueden exonerar el 100% del deducible. Es decir, que al final
6: le devuelven un carro nuevo.
7: Le devuelven la plata, los 30 mil dólares. Si el carro costó, costó 30 mil, me devuelven los mismos 30 mil si es que pago esta prima adicional por este seguro deducible.
6: Correcto, qué interesante. Una pregunta general. ¿Por qué, aunque ya es implícita la respuesta y ya se han expresado criterios, pero en síntesis, ¿por qué es importante que los ciudadanos aseguren su patrimonio?
7: Bueno, como repito, lo importante es minimizar pérdidas, minimizar el tema económico que podría afectar a familias, ¿correcto? Uh-huh. Sabemos que a veces, como lo repito, al comprarse un bien, lo más bonito emocionalmente que llega a las personas es haber logrado un objetivo de poder comprar un bien que me haga útil en mi vida. Pero si llego a perderlo con tanto esfuerzo que lo hice, sería algo terrible económicamente para las personas. Por eso el seguro no es un gasto, sino es una inversión a largo plazo. Y como recomendación, hace un momento que hacía el oyente la pregunta, a veces los seguros que a veces se comercializan en concesionarias, qué pena decirlo, pero no son tan buenas en sus coberturas y condiciones, porque como dice el dicho, se venden en concesionarias para comercializarlas, pero sí es importante que tengan un asesor de seguros que les guíen en la adquisición de un seguro como tal. Okay. El asesor de seguro lo que hace justamente no es vender un seguro, sino guiarle con temas técnicos, con tema de conocimiento, qué mejor opción le puede servir al cliente para que haga una muy buena compra en un tema de un seguro, como recomendación.
6: Correcto. Diego, ha sido un gusto tenerlo. Si los ciudadanos que nos escuchan tienen interés en la empresa que usted representa, ¿dónde los encuentran?
7: Bueno, acá estamos en la provincia de Loja, en la calle Argentina, entre Brasil y Curazao.
6: Está en la Tebaida esto.
7: Correcto. Sí, antes de la policía. Estamos llegando a
6: la... En la calle de la policía, claro.
7: Correcto.
6: Claro. Sí.
7: 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Tenemos un letrero bastante grande.
6: Ya.
7: Que podemos recibirles con mucho gusto en nuestras oficinas para poderles apoyar con cualquier tipo de seguro que requieran y necesiten.
6: Están ustedes a la orden de los ciudadanos.
7: Totalmente. Ya. Bueno, nuestros teléfonos son directamente...
6: A ver, si les puedo brindar. Déles los teléfonos, claro. Por favor.
7: 099-333-24.
6: Repítalo, por favor.
7: A ver, repito. 098-39-15-336 o al 099-33-32-418.
6: Correcto. A ese número, entonces, les pueden llamar. Tienen ejecutivos de ventas también,
7: sí, correcto.
6: ¿No?
7: Ahí directamente está nuestra ejecutiva principal comercial, que es María Betancur. Y Leonardo Jiménez también, que nos acompañan. Y en la jefatura o en la gerencia comercial estoy mi persona, el ingeniero Diego Parreño, que también estoy dando todo el soporte de apoyo en lo que requiera.
6: Perfecto, muchísimas gracias. Entonces María Betancur, la ingeniera, está siempre a la orden para recibirlos y ampliarles la información, porque aquí hay una serie de inquietudes que considero mejor las propongan a los ejecutivos. Ahí cerca de la policía, en el barrio La Tebaida, ahí está la oficina donde usted puede acercarse y tener información más amplia, más concreta sobre las inquietudes que proponen. Muchas gracias, Diego, por haber venido. Ha sido un gusto tenerlo acá. Voy a publicidad.
7: Gracias.
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4: 12:47, 12:47 en nuestro estudio. Tengo la grata visita de la doctora María Mosquera. Ella es rectora de la Unidad Educativa PCEI, doctor Benjamín Carrión. Doctora, qué gusto tenerla acá. ¿Cómo está? Bienvenida.
5: Muy buenas tardes, ingeniero Patricio.
4: Bienvenida, doctora María.
5: Agradeciendo por la apertura a esta emisora Radio Luz y Vida. Sí, mi intervención aquí es para hacer la invitación a las personas ya mayores de 18 años.
4: Una preguntita, ¿qué significa PCEI?
5: Ya, PCEI es una oferta académica que es personas con escolaridad inconclusa.
4: Ah, ya.
5: Que por A o B razones dejaron de estudiar y pueden reincorporarse de nuevo.
4: Ya, hay la posibilidad entonces de las personas que por enfermedad, situación económica, situación de migración, no terminaron sus estudios de bachillerato, pueden hacerlo en la Unidad Educativa Benjamín Carrión.
5: Así es, ingeniero.
4: Correcto. ¿Cómo funciona?
5: Ya, esta funciona de manera semipresencial.
4: Ya.
5: Desde las 18:30 hasta las 21:45. Funciona entonces, es de manera presencial, ¿ya? Y también hay la posibilidad de ayudar a estudiantes que por A o B razones, por motivos de trabajo, no pueden acudir todos los días de manera presencial, y se los invita y nosotros les ayudaremos allí con las tareas para que puedan ser entregadas a cada docente.
4: Correcto, correcto. ¿Pagan matrícula quienes deciden ingresar al bachillerato?
5: Eso es lo más importante, que es totalmente gratuita. Es una institución fiscal
4: ya
5: del Ministerio de Educación que promociona estas ofertas académicas en diferentes instituciones. Pero el motivo que estoy yo aquí es para hacer la invitación que este periodo académico, que son 2x1, es decir, en un año prueban 2 cursos.
4: Ah, ya.
5: Y cada curso dura 5 meses. Entonces, si es que terminó hasta séptimo año, en 3 años él ya obtendría su título de bachiller.
4: En 3 años ya podría ser bachiller.
5: Sí, pero si terminó hasta 10º año, entonces el estudiante en 1.5 años ya obtiene su título de bachiller.
4: Ya. Doctora María, se gradúa de bachiller y ese bachillerato, ese estudio, ¿le sirve para continuar la universidad? Es una pregunta que siempre se hacen los ciudadanos.
5: Claro que sí. Nuestra oferta académica tiene el fin no solo de obtener el título de bachiller, sino que él se incorpore. Por ejemplo, con nuestro bachillerato técnico que ahora estamos promocionando, que es en electricidad, en vista que la mayoría de estudiantes que tenemos allí son albañiles, entonces ellos se les hizo una encuesta para ver un estudio de factibilidad y ellos manifestaron y ganó que sea en electricidad. Entonces, al momento que ellos se gradúan, pueden ir a domicilios, en residencias, quizás con arquitectos o en empresas de construcción y poner en práctica estos que aprenden acá en nuestro bachillerato técnico. También ellos pueden emprender su propio negocio. Y asimismo, ellos también pueden seguir alguna ingeniería o alguna tecnología.
4: Correcto, correcto. Entonces, les sirve totalmente. Doctora María, ¿a dónde los ciudadanos que nos oyen y tienen interés, qué tienen que hacer, ir a dónde, cómo logran su matrícula?
5: Ya. Nuestras instalaciones están ubicadas en La Tebaida, en la avenida Pío Jaramillo y Cuba, en las instalaciones de la Escuela Alonso de Mercadillo. Ya, en la mañana funciona la escuelita y nosotros en la tarde. Nosotros estamos atendiendo a partir de las 16:30. Pueden llamar al teléfono personal mío o al de las compañeras que voy a manifestar. 098-900-2961. 098-1351-091. 099-1788-942. Recuerden que es una educación para adultos, cuyo requisito es tener mayor de 18 años.
4: Una condición es mayor de 18 años, si no, no pueden.
5: Así es.
4: Perfecto, perfecto. Doctora María, le agradezco su presencia, ha sido un gusto tenerla acá.
5: Ya, muchas gracias, ingeniero, a usted por la apertura. Invitarlos una vez más, que nosotros les ofrecemos la oportunidad y les esperamos con los brazos abiertos que acudan a hacerse inscribir. Están las matrículas abiertas y son totalmente gratis.
4: Un gusto, doctora, haberla tenido acá.
5: Ya, muchas gracias.
4: Encantado, doctora, muy, muy grato haberla recibido. 12:53. Atención, vuelvo al contexto político electoral. Mariana Yumbay, asambleísta de Pachacútic, asegura que la denuncia contra Pachacútic, admitida a través en el TCE, se da en tiempos electorales, lo que debilita la democracia, ya que se intentaría reducir la participación política.
6: Conocemos cómo están actuando tanto el CNE como los jueces del Tribunal Contencioso Electoral. Desafortunadamente no hay una independencia, no hay una actuación totalmente objetiva. Estamos mirando cómo a último momento, cuando estamos ya vísperas a un proceso electoral, se activan estas acciones. ¿Por qué no actuaron si dicen que son de los de la campaña de la consulta popular 2024? Imagínense, tuvieron que esperar todo el 2024, luego el 2025 y ahora 2026, recién se activa y hay una denuncia, dice, presentada por la expresidenta del CNE. De todas formas, lo que estamos siendo testigos es de un debilitamiento del Estado de Derecho, de un debilitamiento absoluto de lo que es la democracia y esta posibilidad de participar y que todos tengamos esta oportunidad de participar en los procesos electorales y que sea el pueblo ecuatoriano la que tome la decisión sí o no. En ese sentido vemos con mucha preocupación lo que está ocurriendo en el país. Habíamos advertido que hay que estar pendientes porque con el CNE y los jueces del contencioso electoral nada está dicho, todo puede ocurrir y ahora desde el Pachacuti ya estamos preparando toda la documentación y preparando la defensa técnica para la audiencia al que ya está.
4: 12:55. Pronunciamiento entonces de Mariana Yumbay, asambleísta de Pachacútic, quien asegura que la denuncia contra Pachacútic admitida a trámite en el TCE se da en tiempos electorales. Muchas gracias a ustedes por estar con nosotros. Recibí una noticia que ante la presión y ante esas imágenes muy dramáticas de que los habitantes de Zumba, provincia de Zamora Chinchipe, estaban pasando al Perú corriendo el riesgo de perder su vida en neumáticos inflados, en tubulares. Y parece que llamó mucho la atención. Ayer presentábamos esa denuncia y el gobierno en horas de la noche habría decidido ya reaperturar, atención, habría decidido reaperturar el puente de la Balsa. Ahí residen unas 30 familias en el límite con el Perú y se conectan a través del puente internacional, que repito, según me hicieron conocer anoche, habían llegado ya elementos del ejército y se estaba reaperturando el puente. Se esperaba una apertura ya oficial por parte de Cancillería. Pero es la noticia que me hicieron llegar, que el reclamo de habitantes del Perú como de Ecuador de la Balsa habría sido escuchado, ese reclamo, y ya se habría reaperturado este paso. Era muy, muy grave la condición en la que los ciudadanos estaban cruzando. Hay vínculos familiares entre peruanos y ecuatorianos, esposas, esposos, hijos, nietos, abuelos, están solo separados por el puente. Niños que estudian en el Perú y estaban pasando en boyas, así las conocemos, son los tubulares, los neumáticos, realmente, realmente riesgoso esta condición. Pero repito, trascendió que ayer en la noche ya había empezado la acción de nuevamente permitir el paso en este sector. Gracias, señoras, señores. Nuestro tiempo ha terminado. Qué gentiles ustedes habernos escuchado. Si Dios lo permite, estamos mañana acá a las 12 horas. Buen provecho, buena tarde. Sí, a ver, hubo un problema. Aquí está la canción con la que cierro este informativo.

No grites si no es para pedir auxilio, festejar un triunfo o evitar un accidente. En una situación normal, el grito no es una forma de comunicación aceptable. El que tiene la razón no grita, no necesita hacerlo. Se equivoca quien cree que el valor de lo que dice depende del volumen de su voz. Nada es mejor o más importante porque suena más fuerte. El grito es una falta de respeto. Solo hace bulla, ofende y humilla. Grita el que pretende imponer una autoridad que no tiene. El grito es un gesto de prepotencia. Rebaja al que lo profiere. Las personas educadas jamás gritan. Grita el altanero, el que cree que gritando todo lo puede. Y aquel que grita a un ser indefenso o subordinado es capaz de gritar también a sus seres queridos. El grito es la confesión del miedo. Grita el que teme no ser tomado en cuenta o no ser obedecido. El grito es un acto que compensa los silencios sumisos que guarda el gritón con otra gente. Gritar por costumbre es una enfermedad muy triste, pero gracias a Dios curable. Es dejar salir la fiera que todos llevamos adentro. Aunque valgan verdades, las fieras no gritan. En un conflicto de opiniones, serénate. Y si es posible, guarda silencio, pero no grites. El que lo hace está anunciando que ha perdido el control de la situación. En todo grupo humano convencen las ideas y los argumentos, aunque sea media voz, por escrito y hasta con señas. El grito está por debajo de todo eso. Los sentimientos más nobles y las palabras más bellas se dicen en voz baja y en tono amable. Nadie reza o confiesa su amor, ni molesto, ni gritando.

Querido alumno, para ser feliz no importa lo que el mundo te ofrezca, sino lo que tú puedas ofrecer. Porque todo lo que se da regresa, y ante los ojos del Señor solo valen las buenas obras. Al final no te llevarás lo que has guardado, solo se irá contigo lo que has hecho en favor de los demás, es decir, lo que has dado. Nunca te quejes, la vida no es fácil, camino sin piedra no es camino. No te compares con nadie, mídete contigo mismo, es la única manera segura de avanzar. La humildad es una virtud maravillosa, casi inalcanzable, pero no imposible. Con los años aprenderás que son los atajos los que alargan el camino. Que la ruta más rápida y segura es la que ya conoces. Que nada es gratis en la vida, que todo debes ganártelo o merecerlo. Que ser útil es mejor que ser importante. Aprende a dominar tus iras, sé tolerante, cuántas veces lo serán contigo. Jamás agredas, no olvides lo que dijo el poeta. El golpe daña más al que lo da que al que lo recibe. Estira la mano solo para dar o ayudar. Quiere a tus parientes y amigos con todos sus defectos, o correrás el riesgo de quedarte solo, porque el ser perfecto no existe. Y acostúmbrate a escuchar. Los consejos no se discuten, se agradecen. Recuerda que la belleza es fugaz, que el poder es circunstancial y que la riqueza es ajena. Que a fin de cuentas solo es tuyo lo que consumes. Que por más dinero que tengas no serás mejor, no sabrás más ni serás más bueno. Ni siquiera podrás comer o dormir más que cualquier mendigo. En todos los actos de tu vida, trata de ser justo, piensa en los demás, deja que tu corazón cumpla con su deber. Su destino es querer, para eso lo hizo Dios, por lo menos eso pensamos los maestros. Aprende a valorar el amor que te dan, siendo poco tal vez sea lo máximo que puedan ofrecerte. No todos tenemos la misma capacidad de sentir y de dar. Dichoso tú, si puedes hacer feliz al ser que amas. Cada vez que sientas ternura por los tuyos, no te contengas. Todos tenemos una necesidad increíble de cariño. Sea cual fuere tu edad, ten tus cosas en orden. El Señor puede llamarte en cualquier momento. Enseña a vivir con amor a tu familia. Si están alejados o resentidos, perdónense. Nunca es tarde. La vida es tan corta. Quiéranse mucho ahora que pueden hacerlo, que están presentes, que es físicamente posible. Recuerda, hijo, que mañana, si no los aparta la vida, lo hará la muerte. Ojalá que estas líneas te ayuden a vivir mejor. Hasta siempre, tu maestro.

Qué hermoso es perder ante la mujer que se ama. En un juego, una apuesta o un debate de ideas. Qué grato es gozar de su sonrisa triunfadora, verla feliz, disfrutando de su acierto. Qué placer se siente al darle la razón y decirle que sus pálpitos y argumentos son mejores que los nuestros. Qué agradable es perder para que se haga lo que ella propone, como un acto de justicia y un tributo a su talento. Pero la derrota más dulce es la que sufrimos ante sus encantos, comprobando que nuestro poder de autocontrol es tan solo un cuento. Y qué hombría la nuestra, la de vivir complaciendo sus gustos, caprichos, antojos y vanidades, solo para halagarla y verla contenta. Así somos. Esa es nuestra naturaleza. Fuertes ante el infortunio, casi invencibles ante las vicisitudes de la vida, pero débiles como hojas al viento ante la mujer que amamos. Ella sabe que nada en el mundo tiene más poder que un sí en sus labios, que su atractivo es superior a nuestras fuerzas y que con una simple mirada nos domina. El hombre vencedor por excelencia desde niño vive con la obsesión de ganar. Para eso estudia y se supera, para ser un ganador. Y ya de adulto puede desafiar a un ejército, declarar guerras, conquistar el planeta, pero cae rendido ante los atributos de su amada. Y es que para eso nació el varón, para amarla sin medida, admirarla, engreírla, cuidarla y protegerla. Su más grande derrota la sufre en los altares, cuando feliz entrega su libertad y por amor deja que le corten las alas. Qué hermoso es perder ante la mujer que se ama y comprobar después cuánto se gana.

Cuando Jesús apenas tenía 5 años, se hallaba sentado en el umbral del taller de su padre, en Nazaret, ocupado en fabricar pajaritos de tierra con la arcilla suave y moldeable que le había obsequiado el alfarero de enfrente. Se sentía feliz como nunca, pues todos los muchachos del barrio decían que el alfarero era un hombre malo que no se dejaba ablandar ni por dulces miradas ni por palabras de miel, y jamás se había atrevido a pedirle nada. Pero apenas sabía cómo había podido suceder eso. Hallándose sobre el umbral, viendo con envidia al vecino que trabajaba en su molde, ese hombre malo había salido de su tienda y le había dado arcilla suficiente para poder fabricar un cántaro propio para vino. Sobre las gradas de la casa vecina estaba sentado Judas. Era feo. Tenía los cabellos rojos y la cara cubierta de arañazos y moretones ganados en sus perpetuas batallas, sostenidas con todos los pilluelos de la calle. Por el momento permanecía tranquilo. No disputaba ni reñía. Trabajaba como Jesús, modelando un pedazo de arcilla que éste le había dado, pues él no se atrevía ni a presentarse delante del alfarero, quien lo acusaba de arrojar piedras sobre sus frágiles mercancías, y por ello lo había echado a garrotazos. A medida que los niños terminaban sus pajaritos, los colocaban en círculo a su alrededor. Eran pájaros como han sido desde tiempo inmemorial todos los pájaros de barro. Se mantenían en pie sobre su gruesa bola de barro aplastada, tenían una cola muy corta y las alas casi imperceptibles. Sin embargo, los pajaritos de los dos pequeños camaradas diferían a simple vista. Los de Judas estaban tan mal hechos que ninguno se sostenía en pie. Sus dedos torpes y duros no podían modelarlos. Lanzaba a Jesús furtivas miradas, intentando adivinar cómo se ingeniaba para hacer pájaros tan hermosos que le resultaban tersos como las hojas del encino. Con cada pajarillo terminado, Jesús se sentía más feliz. El último le parecía más hermoso que los otros, pero a todos los veía con amor y simpatía. Ellos serían sus compañeros de juego. Dormirían cerca de él. Le cantarían sus canciones cuando su madre lo dejara solo. Jamás se había sentido tan rico y nunca se volvería a hallar abandonado. El robusto aguador pasó en ese momento encorvado bajo la pesada carga, y detrás venía el vendedor de legumbres que se balanceaba sobre el lomo de un asno entre las grandes y vacías cestas de mimbre. El aguador puso la mano sobre los rubios bucles de Jesús y le pidió noticias de sus pájaros. Jesús le respondió que todos tenían nombre, que sabían cantar, que llegaban de lejanos países y le referían historias que solo de ellos y de él eran conocidas. Y Jesús hablaba tan bien que el aguador y el vendedor de legumbres olvidaron un gran rato sus ocupaciones. Pero como se alejaran, Jesús le señaló al pequeño Judas diciéndoles: «¡Miren, qué bonitos pájaros hace Judas también!». El vendedor de legumbres detuvo su asno con sencilla bondad y preguntó a Judas si sus pájaros tenían también sus nombres y si cantaban. Judas no sabía nada. Enmudeció. Ni siquiera levantó los ojos. Irritado, el vendedor de legumbres dio un puntapié a uno de los pájaros y prosiguió su camino. De pronto, Jesús sumergió la mano en el charco más próximo, pues se le había ocurrido pintar sus pájaros grises con el resplandor centellante del sol que daba tan bellos matices al agua y a los muros de las casas. El sol se prestó graciosamente a su juego y se dejó tomar como el color de la paleta del pintor.
Y cuando Jesús lo extendió sobre sus pequeños pájaros de barro, un reflejo de diamantes los irisó de abajo a arriba. Judas, que de cuando en cuando observaba y contaba los pájaros de Jesús, lanzó un grito de admiración al verlo pintar con el sol de los charcos de lodo y se apresuró también a meter las manos en la brillante agua. Pero el sol se le deslizaba entre los dedos. Por rápido que fuese el movimiento de sus pequeñas manos, ellas no retenían nada del maravilloso colorido. «¡Hey, espera, Judas! Voy a pintarte tus pájaros», dijo Jesús. «No, no quiero que los toques. Están bien como están». Y se levantó frunciendo las cejas y mordiéndose los labios. Y puso su ancho piececillo sobre los pájaros, convirtiéndolos, uno después de otro, en pedazos prensados de barro. Cuando destruyó todos sus pájaros, se aproximó a Jesús, cuyos pajarillos de barro brillaban como piedras preciosas bajo las caricias del niño. Los miró un instante en silencio, después levantó el pie y lo dejó caer sobre uno de ellos. Cuando el pájaro no era más que un pedazo de tierra gris, Judas experimentó tal satisfacción que se echó a reír y levantó otra vez el pie para aplastar otro más. «¡Judas!», gritó Jesús. «¿Qué haces? ¿No sabes que ellos viven y cantan?». Judas rió más fuerte y aplastó el segundo pájaro. Jesús, desatinado, miró a su alrededor. No podía oponerse a Judas, que era grande y fuerte, y buscó con la mirada a su madre. Esta no se hallaba lejos, pero antes de que hubiera podido llegar, todos los pájaros serían aplastados. Lleno de angustia, se echó a llorar. Judas había ya destruido cuatro y no quedaban más que tres. Jesús, casi enfadado con sus pájaros porque permanecían inmóviles y se dejaban impunemente aplastar, palmoteó como para despertarlos gritándoles: «¡Vuelen! ¡Vuelen ahora!». Y entonces, los tres pájaros comenzaron a mover las alas y con vuelo torpe e inquieto lograron llegar al borde del techo, donde por lo menos estaban a salvo. Cuando Judas vio volar los pájaros a las palabras de Jesús, estalló en sollozos. Se arrancaba los cabellos como lo había visto hacer a las personas grandes cuando estaban de duelo o afligidas, y se arrojó a los pies de Jesús. Se revolcaba en el polvo y besaba los pies de su camarada, rogándole lo aplastara como él lo había hecho con los pájaros. Pues Judas, desde aquel momento, amaba y admiraba a Jesús. Lo adoraba y lo odiaba al mismo tiempo. María, que había seguido el juego de los niños, vino a ellos, alzó en brazos al pequeño Judas, lo colocó en su regazo y, acariciándolo, le dijo: «Pobrecillo, tú no comprendes que has intentado lo que ninguna criatura humana puede lograr. Jamás pretendas cosas semejantes si no quieres ser el más desafortunado de los mortales. ¿Crees posible luchar contra aquel que pinta con el sol y que da el soplo de la vida a la tierra muerta?

Golpear a un hijo es un acto tan irracional y cobarde que debería avergonzar al género humano. Golpear a un hijo es caer en el peor de los abusos. Es imponerle la ley del más fuerte a una indefensa criatura. Golpear a un hijo es un acto salvaje, indigno de un hombre. Es enseñarle que agredir al prójimo es normal. Es formar un futuro padre o esposo violento. Golpear a un hijo es adoptar la conducta del matón que consigue lo que quiere a golpes y su razón es la fuerza. Golpear a un hijo es aceptar que no estamos capacitados para ser padres ni merecemos serlo. Por eso, si anhelas un mundo de paz, jamás golpees a un niño. Comienza cuidando la integridad física y moral de tu hijo. Si necesitas cultivar su disciplina, formar su carácter y prepararlo para la vida, con mayor razón, hazlo fuerte y valiente, pero no agresivo. Lo aprenderá mejor con el ejemplo. No hagas que tiemble de miedo ante tu sola presencia. Cada vez que cometa un error, recuerda que recién está empezando a vivir y que tú también tuviste esa edad. Sé justo en tu juicio y corrígelo con amor. La sanción moral, aunque no lo parezca, es más efectiva. Despierta sus nobles sentimientos y desarrolla sus valores, así no tendrás que castigarlo. Cada vez que te sea posible, trátalo con ternura y dile que lo quieres. No olvides que eres tú en pequeño, viviendo otra vez, rumbo a la eternidad, que lleva tu sangre, que eres su ídolo, su héroe. No lo defraudes. Dios te lo ha confiado para que hagas de él un hombre bueno, no para que lo maltrates.

Ese proyecto que has elaborado con gran imaginación y empeño no puede seguir guardado tanto tiempo. Sácalo de tu escritorio y échalo a andar. Ese es su destino. Tu proyecto es como un ser vivo. Después de su ciclo de formación, tiene derecho a nacer. No puede limitarse a ser tan solo un lejano sueño. Propónlo ahora. No dejes que envejezca contigo. Solo así conocerás su horizonte. Por más exigente que sea la realidad, todo proyecto bien elaborado debe ver la luz. Para eso fue concebido, no para ser enrollado ni llenarse de polvo en el archivo. Así creció el mundo, intento tras intento, dejando para la historia más que los aciertos el gran legado de su esfuerzo. No sigas esperando mejor clima, siempre habrá viento en contra y tendrás los mismos inconvenientes. Miles de obras comenzaron con tímidos bosquejos que fueron creciendo y madurando como el tuyo. Por eso, decídete. El triunfo no es fácil, pero tampoco es imposible. Si tu proyecto es aprobado, tu sueño se habrá cumplido. Pero si no, habrás aprendido lo suficiente para seguir adelante. Sobre todo, para no rendirte. Porque el valor del éxito no está en el resultado, sino en los obstáculos que se vencen para conseguirlo. El momento oportuno es hoy. No habrá fecha sin riesgos. Preséntalo con la fe de un ganador, pero sin perder la humildad del que recién empieza. Inténtalo ahora. Dale utilidad a tu talento. La vida puede reservarte increíbles sorpresas.

Hijo, cuando llegas a casa con tu ancha sonrisa y me das un abrazo, me levantas el ánimo y me alegras el día. Cuando me entero que resolviste un problema o lograste personalmente algo nuevo, me siento feliz y me digo, ese es mi hijo. Pero cuando te veo triste o pensativo, se me parte el alma. Me pregunto en qué fallé, qué no te dije. Porque de veras, hijo, yo soy tu copiloto en este recorrido por la vida. Si bien tú llevas el timón y tomas tus propias decisiones, mi deber es avisarte qué es lo que vas a encontrar en la ruta o qué hice yo en situaciones parecidas. Tengo que prevenirte de los peligros que no se ven para que puedas avanzar con libertad. Yo hubiera preferido que seas eternamente niño, que conserves la inocencia con la que viniste al mundo, que tu camino sea una alfombra de flores y que vivas al margen de los conflictos del ser humano. Pero tanta belleza no es posible, hijo mío. La vida está hecha de otra manera. Dios ha querido que le des felicidad al hogar de tus padres, que los acompañes durante algunos años y que luego formes tu propia familia. Ese es nuestro destino. Me pasó a mí y le pasará a tu hijo. Por eso, muchas veces con dolor, sabiendo que te podías lastimar, tuve que dejarte solo para que puedas descubrir por ti mismo las cosas buenas y malas de la vida, desarrollar tus propias capacidades y ganar experiencia con tu costo personal. Porque el más grande derecho que tienes, hijo mío, es el de vivir tu propia vida. Y prepararte para ella fue mi más hermosa tarea. Necesitabas aprender a sufrirla y disfrutarla. Era la única manera de que conozcas lo suficiente para que después sepas guiar y aconsejar bien a tu hijo, para que algún día te sientas orgulloso de él, como yo me siento hoy de ti, hijo mío.

si vas a separarte porque has descubierto que tú y tu cónyuge son distintos, estás a punto de cometer un error. Los seres humanos se casan porque se aman, no por creer que son iguales. Dios hizo al hombre y a la mujer diferentes, casi opuestos, para que se atraigan y complementen en todo. Para que en matrimonio los dos sean uno y perpetúen la especie. Ese mensaje de unión y ayuda mutua que debe haber en las parejas, nos lo puso el Creador en el organismo como para que jamás lo olvidemos. Tenemos dos brazos que parecen iguales, pero no lo son. Están colocados en sentido contrario. Cada uno en su lugar cumple su misión. Lo que hace el izquierdo no puede el derecho, pero juntos construyen el mundo. Tenemos dos ojos, aunque parecidos, son diferentes. Uno ve más lejos que el otro, y este tal vez con más claridad que el primero. Uno solo ve con dificultad, pero ambos divisan el horizonte y llenan de luz la vida del ser humano. Tenemos dos piernas con la misma figura. Sin embargo, la derecha es casi siempre más larga que la izquierda, y no por eso es mejor o vale más. Una sola no avanza, se cae. Pero las dos se apoyan entre sí, y gracias a ellas camina el género humano. Ten paciencia. Con el tiempo comprobarás lo maravilloso que es vivir con el ser que se ama. Lo que no pueda hacer uno lo hará el otro, y poco a poco podrán alcanzar el cielo. Si dejan de verse con ojos críticos, hallarán motivos suficientes para seguir juntos toda la vida. El matrimonio. Gracias a Dios.

Esposa mía, nunca me cansaré de agradecer a Dios por haberme hecho coincidir en todo contigo. A ti te hizo mujer y a mí hombre, lo suficientemente distintos como para complementarnos. En el infinito del universo y en la eternidad de los tiempos, nos trajo al mundo en el momento preciso y el lugar exacto para que nuestras vidas se desarrollen una cerca de la otra y alguna vez nos encontremos. Estoy seguro que el Creador tenía planes para nosotros, porque pudo hacernos nacer en países distantes o en siglos diferentes y jamás nos hubiéramos conocido. Todo indica que nuestro destino estaba escrito. Siendo adolescentes, en una ciudad tan grande como la nuestra y en medio de tanta gente, un día nos cruzamos en el camino. Desde entonces pasaron muchas cosas, alegres y tristes, pero jamás se separaron nuestras vidas. Pudimos conocernos y permanecer indiferentes, ser buenos amigos o quedar como hermanos, como sucede a veces. Pero Dios nos hizo a cada uno justo como le gusta al otro. Por eso nos enamoramos. Él sembró el mismo amor en los dos, y para que crezca y maduren ambos de la misma manera, nos puso corazones gemelos. ¿Cómo no agradecerle que te haya escogido para mi compañera en este paso por la vida? Y que yo, sin mérito alguno, haya sido premiado con tan hermosa familia. Hoy, en la plenitud de nuestras vidas, viendo sonreír a nuestros hijos alrededor de la mesa, me asusta pensar qué hubiera sido de mí si una sola de estas coincidencias no se hubiera dado. Estoy seguro, mi amor, que Dios lo hizo por algo. Tanta coincidencia no puede ser en vano.

Cada vez que alguien te diga viejo, sonríe con el señorío y la tolerancia que te dan los años. Hazte la idea que te dijo triunfador, porque es casi lo mismo. La hazaña más grande de un ser humano es llegar a la meta. No hay triunfo mayor que vivir la vida completa y tú lo estás logrando. Para eso tienes que haber esquivado a la muerte muchas veces y haber vencido a la adversidad en mil batallas. Entonces, eres un triunfador. Pero sé comprensivo con los jóvenes. Ellos tienen mil razones para equivocarse. A esa edad todos nos sentimos eternos y cometemos los mismos errores. No lo olvides. Ahora vive con alegría tus años de oro. Camina erguido y con arrogancia, que eso no le hace daño a nadie. Millones de personas que vinieron al mundo después que tú ya no están. Sin embargo, tú sigues vigente, y si aún tienes ilusiones, sueños o proyectos, estás más vivo que un niño. En la eternidad de los tiempos, la vida humana resulta tan insignificante que nacer antes o después no tiene mayor importancia. Es su utilidad lo que la hace valiosa. Cuando sientas nostalgia por el pasado y creas que viviste poco, mira hacia atrás y notarás que fue largo el camino. Que tuviste aciertos y errores, con penas y alegrías como todos. Pero ¿qué importa eso? Lo bueno es que lo viviste y eso no te lo quita nadie. Ahora te toca enseñar lo que sabes. Invierte bien tu tiempo, es tu fortuna más preciada. Vive para los tuyos, son los seres que Dios te dio como familia. Ámalos y ayúdalos a ser felices. Si lo piensas bien, la vida no tiene otro sentido. Por eso, cada vez que alguien te diga viejo, sonríe con el señorío y la tolerancia que te dan los años. Y cada mañana al despertar, agradece a Dios el haberte premiado con tan prolongada existencia. ¿Quién como tú, triunfador? No todos tienen tu suerte.

¿Cuál es el sentido de mi existencia? ¿Soy el resultado de la casualidad? Al contemplar las vidas que me han antecedido, que suman miles de millones de seres humanos, me pregunto, ¿cuál fue la razón de su existir? Nuestro origen cósmico data de miles de millones de años. ¿Acaso cada ser humano, al momento de nacer, es importante para el resto de la humanidad? ¿A dónde voy? ¿A dónde debería ir? ¿Cuál es la razón de mi existir? Respuestas que nadie me puede dar, respuestas que yo mismo debo de encontrar. Qué inútil vivir sin saber a dónde llegar, sin tener un porqué vivir. ¿Qué espera de mí el resto de la humanidad? ¿Qué justifica mi presencia en este mundo? ¿Acaso nací solamente para consumir, bien vivir, pasar de largo sin que nadie se percate de mi existir? El infierno existe cuando me consumo sin sentido, sabiéndome inútil, impotente, es la nada, es el vacío. Cuando comprendo que soy el único e irrepetible a lo largo de la inmensa historia humana que me precede y me precederá, me pregunto una vez más, ¿cuál es la razón de mi existir? El tener una estrella por alcanzar le da sentido a mi vida. Si la alcanzo o no, no importa. Lo importante es que le da intensidad a mi existir. Encontrar una estrella, luchar por llegar a ella, es encontrar una causa a la que servir, a qué seres amar. Ilumina mi vida, le da sentido a mi lucha. Todos los días al despertar, agradecer al Creador que tengo una razón para vivir. Si no tengo una estrella de vida, será en vano. Los largos días, el hastío, el cansancio, cubrirá mi espíritu como la sal del mar que se adhiere a la roca petrificándola para siempre. ¡Despierta! La estrella existe, la tienes que encontrar. La apuesta es tu propia vida. Encuentra una causa por la que estés dispuesto a morir. A esos seres que has de amar. Todos tenemos una estrella, descúbrela. El tiempo pasa y la estrella se puede cada día más alejar. Busca en tu intimidad, deja que el corazón hable. Él mismo te dará las razones de tu existir. ¡Despierta! Si encuentras tu estrella, encontrarás a Dios. Es la estrella que Él depositó en tu corazón, al momento de nacer. A ti te corresponde encontrarla, solamente a ti te corresponde decir sí a la voluntad del Creador. Naciste porque Dios te necesita para continuar su creación. Señores, o encontramos esa estrella o nos habremos muerto sin despertar. La estrella que va a iluminar nuestra vida. Decídelo hoy. ¿En qué vas a ser el mejor del mundo? Y lo vas a hacer con pasión, lo vas a hacer rentable. Pero lo más importante, ¿a qué causa vas a servir? ¿A qué seres vas a amar? Sin estrella, llegarás al infierno. Con tu estrella, llegarás a Dios.

Atención, la verdad, nacional, son las 4 de la tarde con 15 minutos, 4 más 15. Queremos dar a conocer que hoy en la tarde, a partir de esta hora, las 16 horas con 3 minutos, se inició un incendio frente a la parroquia de Igualel, en el sector de Quiuco, que se conoce, o Gallibón. Se encuentra en estos momentos quemando algunos árboles, arbustos, y se ruega quienes tengan que ver o se comunica quienes tengan que ver con este incendio para que no se propague hacia la colina. Se encuentra en estos momentos una humareda al frente de la parroquia Huelel. No sé a qué se debe el incendio, fue ocasionado o fue intencionado o malintencionado, pero se observa la humareda frente a la parroquia de Igualel. Eso es lo que está pasando en la parroquia a esta hora. Mientras tanto, nosotros le hacemos grata compañía.

Si tienes la suerte de conservar a tu padre, valóralo. Es el hombre que cuidó de ti cuando eras un ser indefenso. Que se sacrificó más de una vez para que crezcas sano, fuerte y alegre. Sobre todo, respétalo. Jamás lo califiques ni lo juzgues. Esa potestad le corresponde a Dios. Háblale con franqueza. Nadie mejor que él para entenderte. Cuéntale tus cosas con más confianza que al mejor de tus amigos. Ten la seguridad que encontrarás en él al confidente ideal. Y cómo no, si eres su pequeño frente al mundo. Por la diferencia de años, es normal que tengan distintas maneras de ver la vida y que algunas veces no se pongan de acuerdo. Pero no te preocupes, eso es bueno para ambos. Conversa con él cada vez que te sea posible. Esa dicha no la vas a tener siempre. Pregúntale tú qué harías. Lo vas a llenar de gozo. Le va a hacer mucho bien sentirse útil, saber que lo tomas en cuenta, que crees y confías en él como cuando eras niño. Escúchalo. Aunque sus consejos no lleguen a resolver tus problemas, te serán provechosos, te marcarán pautas y ayudarán a concebir nuevas ideas. Hallarás en sus palabras la experiencia de un ser humano que alguna vez fue como tú, tuvo tu edad y trajinó por el mismo camino. Si tienes a tu padre presente, quiérelo. No olvides que detrás de su sonrisa se esconde la nostalgia de un hombre al que le quedó corto el tiempo.

pero que ahora, como es natural, disfruta viendo en ti la continuación de su propia vida. Por eso, cada vez que puedas visítalo, tu sola presencia será suficiente para alegrarlo, porque nada hay más reconfortante y hermoso para un padre que la gratitud.

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3: Muy bien, estamos de vuelta, de retorno para continuar en esta hora de la tarde. Son ya las 17 horas con 20 minutos. Como les habíamos anunciado, está con nosotros aquí en este espacio de noticias el precandidato a la alcaldía del Cantón Catamayo. Vamos a conversar aquí con Juan Altamirano. Está ya en esta, yo diría, en esta travesía, ¿no?, para llegar a la alcaldía del Cantón Catamayo. Bueno, primero, para quienes nos escuchan esta tarde, y muchos catamayenses aquí en Loja, en Catamayo, por supuesto, es muy conocido Juan Altamirano, porque es una persona, un emprendedor, un pequeño empresario, que como alguien dijo, se le ha currado, ¿no? Y está donde está porque ha hecho un gran trabajo. ¿Cómo te empeñas tanto bonito, yo digo, en tema privado? Métete esto en lo político. Bienvenido, Juanito. Qué gusto saludarte.

0: Desarrollo un negocio o alguna profesión. Lo mío no ha sido tanto lo de la profesión, ha sido realmente mucho más en emprender, pero yo creo que hay un momento en la vida que,
1: La vida es por etapas.
0: claro, es solo una etapa. Entonces, esta etapa para mí es una etapa de desarrollo en la parte personal y quiero poner al servicio de la gente lo que yo soy capaz de hacer, que lo soy capaz y que de alguna manera lo he demostrado, no en política, bueno, también en política, porque fui concejal de
1: Usted
0: Catamayo.
1: fue concejal, yo me acuerdo, que para mí, por ejemplo, un buen alcalde fue Marcos Salinas, sin
0: Claro.
1: duda. Ahí usted fue concejal, de lo que yo me acuerdo, alguna vez fue vicealcalde. Entonces, sí conoce cómo es el tema público, ¿no? Aquel
0: Claro
1: de
0: que sí.
1: eso era más jovencito.
0: Claro, tenía
1: Estaba haciendo
0: 20.
1: un poco de memoria, porque con Marcos Salinas sí nos llevamos muy bien, incluso algunas veces fuimos a Catamayo. Era un hombre que promocionó mucho el turismo, el cantón Catamayo, y desde ahí acá, pues, poco se ha hecho en ese sentido, estimado
0: Claro,
1: Juan.
0: fui concejal, fui vicealcalde, siempre digo vicealcalde cuando valía,
1: O
0: porque,
1: sea, ahora ya no vale.
0: perdón, pero no dejan encargado ni 5 minutos la alcaldía.
1: ¿Ya?
0: Entonces, o no confían o no está capacitado,
1: O
0: una de
1: sea,
0: dos.
1: les da miedo que el vicealcalde les serruche el piso.
0: Exacto, entonces yo dentro de lo que trabajamos mostramos una capacidad, hubieron cosas extremadamente fuertes que dominar y con la gracia de Dios primeramente se pudieron conseguir cosas importantísimas, que algún momento tenemos que conversarlas, José Daniel. Catamayo las conoce, tal vez la gente joven a quien dirijo mucho mi esfuerzo, tal vez no lo sepa por la edad que tienen, 20, 25 años, no conocen tal vez el tema, pero yo fui vicealcalde del cantón, hicimos cosas maravillosas, se armó un equipo estupendo. Y inclusive siempre lo digo, estuvieron inclusive ahí compañeros nuestros, la señora alcaldesa que es ahora, el doctor Figueroa.
1: Ellos eran sus compañeros
0: Claro que
1: concejales,
0: sí, son
1: ¿no?
0: amigos
1: Y ahora son sus
0: personales.
1: rivales.
0: No los veo como rivales,
1: No,
0: ellos no son para mí rivales en el tema, los respeto a ellos y a todos. Y no comparto su manera de administrar, las respeto por completo. No soy quien para juzgar y tampoco voy a hacer campaña de hablar de lo negativo de ellos. Ellos ya tuvieron su tiempo, cada uno ha dado lo que tiene, lo que puede, y yo no soy quien para juzgar. Adicional a eso, en aquel tiempo pues hicieron cosas muy, muy, muy fuertes. Catamayo se transformó, hubieron cosas muy importantes que se hicieron, pero hubo un apoyo brutal, perdón que utilice este término, José Daniel, del
1: Es
0: gobierno
1: que
0: nacional.
1: sí, en aquel entonces sí,
0: Claro.
1: pero también había un buen equipo de
0: Mucha
1: concejales,
0: gestión,
1: ¿no? Mucha gestión, se me
0: sí.
1: acuerdo
0: No,
1: también.
0: discutíamos inclusive en la misma,
1: Eso es normal,
0: no
1: ¿no?
0: está bien porque cada uno maneja su criterio y se respeta. Entonces se manejó algo importante, construimos una ciudad que estaba un poco olvidada, no habían unas obras que sean trascendentales. Catamayo cambió del 0 al 180 porque hubieron cosas importantes, José Daniel, y la gente lo reconoce. No sé qué pasó, pero no ganar, Marco no ganó la reelección. Dicen que Catamayo no reelige. Entonces, no sé qué pasó. Realmente no quiero hablar de ese
1: Claro.
0: tema.
1: Ahora, de todo eso, con toda esta experiencia, estimado Juan, mucha gente de la que yo he conversado lo ven ahí como una tercera vía, y de lo que conversaba incluso en Catamayo con algunos amigos, decían, estaba ahí, pero desde ahí ha ido despuntando poco a poco, y eso los hace poner ya un poco nerviosos a quienes incluso han sido los tradicionales grupos políticos del cantón.
0: Claro, bueno, gracias a Dios primeramente, al apoyo de la gente sincero. Conmigo hay gente que va de corazón, yo no los obligo ni los amenazo con despedirlos, no los obligo porque los boto del trabajo o porque les pago para que vayan o les tomo lista si no van en la noche o si llevo al tío o a la mamá. Nosotros hemos propuesto algo que está calando en la gente. Como siempre digo, yo soy de proponer, ¿sí? No soy de reaccionar. Yo propongo y la gente lo escucha. Y eso creo que es lo que nos ha tenido hasta ahora aquí sentados, estimado José Daniel. Y lo agradezco porque esta fuerza que siento ahora que viene desde adentro es algo lo que más me mueve, lo que más me sostiene. Hablábamos con nuestro equipo de comunicación en la parte logística, a quienes les mando un abrazo, a la gente que nos apoya en la parte de todo lo que es comunicación, territorio. Son gente que van de corazón. Yo los
1: Sea,
0: veo
1: gente
0: cómo se
1: comprometida, ¿no?
0: apasionan en ir, en estar, en llegar en la noche, en llegar a un barrio, en llevar las humitas, en llevar el pan. Esas cosas a mí me mueven y hacen que siga construyéndome como persona porque yo veo a través de ese esfuerzo lo que siente la gente. Y no es demagogia, estimado José Daniel.
1: Usted lo ha hecho, lo ha vivido, y en este caso, Juan, Ha sido una persona que ha confiado.

0: Catamayo. Es decir, es una persona que ha hecho empresa ahí, que incluso ha generado también fuentes de empleo. ¿Y por qué lo digo esto? Porque eso debe tomar en cuenta la gente. Incluso aquí mismo en Loja veo que unos hablan bonito, ya se van a Marte, otros hablan del espacio sideral, pero no hablan pues de aquí, de lo que pasa, no hablan incluso de la ciudad, qué siente la gente, cómo vive, quién incluso se la ingenia para llegar a fin de mes. Hay que dar las condiciones, estimado.
1: Hay que ser artista de circo, hay que ser contorsionista para llegar a fin de mes. Uh-huh. La gente, el ama de casa, el trabajador de Malca, el chofer, el agricultor, el jornalero, uh-huh. tiene que vérselas durísimo, estimado José Daniel. Claro. Y lógicamente nosotros estamos en otro, tal vez en un mejor nivel de pronto por nuestro trabajo. Pero
0: las responsabilidades, ¿sabes? Son mayores.
1: Pero las cosas que han pasado para que Juan Altamirano llegue a donde está, uh-huh. no ha sido nada fácil. La gente que me conoce sabe que yo vengo de la nada. Yeah. Y lo digo con orgullo. Y les mando un abrazo fuerte a estos emprendedores porque a veces toca llorar solito en el cuarto. Uh-huh. No tienes para pagar, no tienes que vender uh-huh. o no te pagaron. Y esas cosas duelen el alma, José Daniel. Ya,
0: porque detrás del emprendedor hay trabajadores, hay familias.
1: Existe,
0: también.
1: Claro que sí. Tengo uh-huh. el orgullo y el honor de tener actualmente 13 trabajadores en nuestros dos locales uh-huh. y doy trabajo a unas 40 personas más en la parte indirecta uh-huh. por lo de la constructora. Bueno, cosas que no quisiera nombrar.
0: Sí, pero
1: nosotros lo hacemos. Conocer, claro. Nosotros lo hacemos, José Daniel. Y hay algo que usted lo dijo clarísimo. Qué importante es saber de qué hablar. Uh-huh. Porque yo puedo venir aquí y hablarle que voy a hacer el terminal, que le voy a hacer el aeropuerto, que le voy a hacer la cancha, Claro, pues. Uh-huh. Pero ¿cómo lo vamos a hacer? Una, otra. Uh-huh. También lo pueden decir los otros candidatos, claro. que inclusive han estado presentes
0: pero
1: aquí.
0: ¿Cómo lo van a hacer?
1: Ahí está. Una es el cómo, es si le creen. Yeah. Yo he demostrado capacidad no hace un mes ni tres. Uh-huh. Nosotros venimos trabajando y eso les duele. Siempre lo voy a decir. Nuestra campaña comenzó hace 3 meses. Uh-huh. Y desde la primera entrevista que di en un medio de comunicación y dije que voy a participar, metimos 7.95 punto uh-huh. porcentual de yeah. en las encuestas. De la nada. Uh-huh. Y desde ahí, con la gracia de Dios, la voluntad de Él, su gracia y el apoyo de la gente, estamos donde estamos. Entonces, uh-huh. no soy de los de que creen en encuestas. Las encuestas son realmente algo muy manipulable.
0: Eso es a ¿sí? veces es una percepción del momento. Contacto telefónico, ¿quién está en la línea? Les saludamos. Buenas tardes.
2: Buenas tardes, José Daniel. Una pregunta a su invitado. El gobierno dice que va a ser cumplida rajatabla la ley 3070. Uh-huh. Los alcaldes que siempre han convertido a la alcaldía, al cabildo, en agencia de colocación de cargos, están en serios problemas. ¿Cómo mira usted a esta ley? Gracias.
1: Muy amable, muchas Muy gracias. La veo bastante interesante porque uh-huh. esa es una manera responsable de actuar y no es que esté a favor del gobierno o en contra, uh-huh. pero creo que el municipio de Catamayo y a nivel nacional no puede ser solamente una agencia de empleos, como la nombró el señor. Uh-huh. Dentro de nuestro plan, y le agradezco por la pregunta, yo, por ejemplo, lo que quiero primeramente entrar al municipio es a revisar cómo estamos en la parte del personal. Yeah. Capaz que en una oficina que se necesitan 7 hay 15 y en la otra que se necesitan 20 hay 2. Entonces, uh-huh. analizar primeramente. Otra, hablar mucho de inversión. Yo quiero crear lugares en donde ya no solamente todo nazca en el municipio.
0: O sea,
1: sino
0: que el municipio sea un puesto de empleo.
1: Un puesto de empleo, no.
0: Sino que hay que buscar sea condiciones.
1: Desarrollo, claro. Por ejemplo, una fundación, uh-huh. una empresa, un corredor comercial. Uh-huh. Entonces, donde toda la gente para poder subir el nivel de inversión, uh-huh. para poder equilibrar esa balanza. Uh-huh. Yo no le hablo de despido porque realmente no es mi estilo. Quiero llegar y buscar esta gente que ha dado su vida por el municipio, llevarlos a un lugar en donde puedan ser primero valorados, capacitados y expuestos ante un trabajo en el que ellos se desarrollen de la mejor manera.
0: Claro, porque en Catamayo se escuchaba ahí la acusación de los dos, el exalcalde, en este caso Armando Figueroa, de cómo actuó, cómo dejó la institución. La actual administración dijo que dejó el municipio inflado de trabajadores. Poco a poco se ha ido ahí tratando de corregir eso. Loto también dice lo mismo. Entonces, esa es la situación.
1: Que claro,
0: si llega usted, tendrá que ir y resolver claro, y ver qué decisiones
1: claro, se toman. Y recordemos que es una situación que tiene que irse dando en porcentajes. 2026, 2027 y se cierra en el 2028. Entonces, este tipo de situaciones que me parecen bastante justas, uh-huh. porque lo primero que tiene que hacer un municipio es invertir. Y tenemos que ir equilibrándolo. Hasta ahí yo le podría dar una respuesta bastante clara y técnica. Uh-huh. Dentro de lo que yo busco es no despidos. Quiero equilibrar la balanza entre participación y trabajo. Entonces, ya. Eso, o sea, va a pasar por ahí.
0: Un autoexamen de los mismos.
1: Le voy a entrar, claro, de frente. Es más, la gente que hace carrera y que es muy valiosa para mí, ubicarla de pronto, si no tengo a alguien en la parte de buscar otro trabajador o llegar a un director, pues ver quién está haciendo carrera, valorarlo y ponerlo, subirlo, ascenderlo. Porque esta gente que, aparte de ser tomeña, ama su tierra, ha trabajado toda vida en el municipio. Claro. Y yo voy y lo pongo y le doy toda la confianza para que desarrolle su capacidad a favor de la gente.
0: Muy bien, conversábamos el otro día, estimado Juan, respecto a lo que significa el Cantón Catamayo. Es, yo diría, un punto estratégico donde obligatoriamente tienes que pasar por el Cantón Catamayo, es decir, vas a la costa por el Cantón Catamayo, vas a la frontera por el Cantón Catamayo, vas a la sierra igual, vienes a Loja, lo mismo, es decir, es un punto estratégico y por eso les decía, ustedes tienen ahí una gran fortaleza, pero hay que tener esa visión también de ir dotando de servicios. Y uno de los problemas ahí que tenemos en Catamayo es la dotación del servicio de agua potable, que para mí no me parece así tan, no soy experto ni ingeniero en eso, pero la lógica a veces a uno le hace pensar, no es un tema que no se pueda solucionar. ¿Qué hacer al respecto de eso, por ejemplo?
1: Adicional a lo que usted dice, José Daniel, yo quisiera aclararle también, al oriente también se va por Catamayo.
0: Ah, claro, pues por la
1: vía Intervalle es dañada, pero nos sirve.
0: Pero sirve.
1: Sí. Quiero dividir esta pregunta en dos. La primera es lo que usted dice. Catamayo es un polo de desarrollo, y lo voy a decir con todo orgullo y humildad. Catamayo es el cantón más importante de la provincia de Loja, después de la ciudad.
0: Es el que más crece.
1: Es el que más crece porque tiene bondades que no las tienen otros cantones. Con toda humildad se lo digo. Y yo quiero exponerla a eso a nivel, primero, Catamayo, como digo, Catamayo para Catamayo, y después Catamayo para la provincia y el mundo. Quiero que la gente vea en Catamayo lo que usted acaba de decir, que lo es. Catamayo es un centro de desarrollo, un lugar donde crece, donde convergen cosas muy importantes. Luego voy al agua. ¿A qué me refiero? Esta ciudad, Catamayo, a quien quiero ser su alcalde, yo lo veo como un centro logístico. Aquí por años nos han mentido de que la zona industrial, eso no va a pasar. Y la gente que de una vez, no es que se desilusione, pero durante años han mentido lo mismo y lo mismo y lo mismo.
0: Por ahí no hay unos terrenos. Existe, que iban a hacer un parque industrial.
1: Lo hicieron, ya lo terminaron.
0: Ya.
1: Sin embargo, con el dolor del alma, así me duele aceptarlo. Dudo que una persona, una empresa vaya, yo le digo a Cantaclaro, vaya, ponga la empresa en Catamayo. Dudo que quiera gastar 10 millones e invertir una planta. O sea, Malca nos hace el honor de tener una empresa
0: fábrica,
1: ahí.
0: Claro,
1: ¿sí? Una planta no cuesta 100 mil sucres, 100 mil dólares. Una planta cuesta millones. Podemos hacer la gestión, no digo que no, pero no. ¿Sabe a dónde quiero girarlo a Catamayo? Hacer un centro de desarrollo logístico. Catamayo tiene todo para hacer eso. Y mi experiencia como administrador en la parte empresarial me hace que yo lo analice desde este punto. Si usted se pone a analizar, estimado José Daniel y ciudadanos del Catamayo, de la provincia inclusive, Catamayo es el centro de la matriz de donde nace todo. Después de Loja, el único cantón extra en la provincia es Araburo. Entonces, ¿qué necesitamos? Hacer que la atracción comercial de todo lo que es distribución a nivel nacional, por ejemplo, aquí viene Coca-Cola, aquí viene Pilsener, aquí viene Tony, aquí viene Andec, aquí viene Adelka, que se fue porque la zona no era apropiada, aquí está Cubiec, aquí hay un montón de empresas.
0: Empresas grandes y nacionales.
1: ¿Me explico?
0: Sí, sí.
1: Que hacen cobertura como bodega, matriz, y así como lo están haciendo en Cuenca, para distribuir a las zonas. Catamayo tiene esa bondad. ¿Por qué le nombré Loja y Saraguro? Porque es más fácil desde Catamayo llegar a Loja y pasar a Saraguro que desde Loja ir a Catamayo, Malacatos, Vilcabamba, Celica, Pindala, Lamor, ¿me explico?
0: Sí, sí.
1: Es más cerca naciendo en Catamayo. Si la bodega de la empresa de cualquier línea llega primero a Catamayo, es más barato distribuir desde Catamayo a los cantones.
0: Sí, ahorra costos.
1: Ahorra todo, logística. ¿Y ahí qué va a pasar? La gente va a venir a vivir, el gerente va a venir de otro lado, el comerciante va a tener otro puesto. O sea, van a haber muchas cosas.
0: Y más fuentes de empleo.
1: Más fuentes de empleo. Y nosotros como municipio le vamos a dar las herramientas para que, por ejemplo, exoneración por un tiempo de impuestos, hacer una zona comercial logística para que la misma zona industrial que tanto hablan, la podríamos comenzar a utilizar como terrenos municipales para que la gente que quiera comprar una bodega, cualquiera, inclusive los de Catamayo, puedan ir a comprar esa bodega y desde ahí distribuir a la zona que quieran. Uh-huh. Volvamos a la pregunta, porque le dije en dos partes, que sí, es el agua potable. Sí, sí. El agua potable es una situación que le ha dado, creo, triunfo, se puede decir, a punta de mentiras a muchos candidatos.
0: A muchos políticos han ganado así elecciones.
1: Y no en Catamayo, en muchos lados.
0: Y en Catacoche,
1: en muchos lados. Y ha pasado, José Daniel, Catamayo lo sabe. La respuesta es a un solo grito. No, no ha pasado. Ya. ¿Qué ofrezco yo? Si de pronto nosotros, como en esta alcaldía, que la vamos a ganar, no tenemos la posibilidad de terminarlo al proyecto de agua potable en su totalidad, sí quiero dejar por lo menos iniciando, como digo siempre, y lo voy a mantener, lo he dicho en otros medios de comunicación, hablan de que existe el proyecto y que está solo de ir a coger el cajón, sacarlo y aquí está.
0: No es así tan fácil.
1: No sé, no puedo decir sí o no, ya. No me consta. Pero si lo tienen, pues que lo muestren, porque dicen que ya lo tienen y no sé cuánto. Entonces, si es que hay, bendito Dios, lo busco, lo nivelo, lo pongo en consideración, ¿sí? Vemos si de pronto esa es la mejor opción o vemos cuál hay otra opción antes de hacer el proyecto y desde ahí lo lanzamos a la gente. Lo valoramos, pedimos un recurso, lo financiamos, lo trabajamos. Y si es que no existe, hacemos exactamente lo mismo, pero para hacer lo que nazca. Lo que sí es un compromiso firme es de, por lo menos dentro de esa primera etapa, hacer una etapa y dividirlo por lo menos en dos o en tres. Porque en una sola administración no se puede hacer.
0: Imposible.
1: Una cosa adicional, estimado José Daniel, dejar el proyecto completamente resguardado, blindado, no guardado cuando ahí lo coja, sino para que políticamente lo usen y no digan que después de 4 años viene otro y dicen ese no vale y no, chao, millón de dólares del proyecto. Esas cosas no pueden pasar. Adicional a eso, lo que está trabajado para el agua potable, vea, José Daniel, no tengo problema en trabajarlo, en seguirlo, en apoyarlo, no dañar por revanchismo político, son recursos catamayenses.
0: Muy bien. Eso por un lado. Ahora, el otro tema. Por ejemplo, Catamayo es una ciudad que crece, vemos urbanizaciones por todo lado, pues no se ha legalizado ese tema. ¿Qué se va a hacer al respecto de aquello? Incluso veo urbanizaciones que no tienen los servicios ni alcantarillado, no tienen agua potable, tampoco hay barrios enteros que no se ha asfaltado. ¿Qué va a hacer ahí
1: al respecto? Comencemos con el agua potable y el alcantarillado y las escrituras en todo lo que es... Ese es un fruto del desorden político, ofrecer lugares, ofrecer lotes. ¿Por qué
0: poner orden a Catamayo? Está creciendo desordenadamente.
1: Mire, José Daniel, si por llegar a ser un alcalde que busque el beneficio común de la gente, la gente me ve como uno malo, pues busquen otro candidato. Yo no estoy para agradarle a alguien haciendo las cosas que no son correctas. Yo quiero afrontar esta realidad del catamayense que la vive. No es justo que una persona la utilicen para que vaya y dé un voto y llevarlo a una reunión con decirle que yo te voy a dar escrituras y en efecto se las dan. ¿De qué le sirve la escritura si no tiene aguas? Viven en tinieblas. No hay agua, no hay luz, no hay alcantarillado. Ah, no, pero tengo escrituras. Capaz que sirve de algo, pero a la final no es una solución integral y le siguen mintiendo. Y lo peor de todo es que le siguen mintiendo a la gente humilde. Y eso es lo que más me duele. ¿Qué voy a hacer? Primero, llevar todos los problemas que tiene en la parte constructiva, una ordenanza inservible que tiene el municipio de Catamayo, que no hace que el municipio como institución y la gente como persona avance para una solución integral. ¿Qué tengo que hacer? Reformar completamente eso. Eso no sirve para nada. Eso va a llegar de entrada. ¿Sí? Porque la construcción es la base de una ciudad, la construcción es la base de un país.
0: Y genera muchas cosas.
1: Y genera, claro. Lamentablemente esta gente no lo ve así. Segundo, coger lotización por lotización y buscarle cuál es en dónde está trancado. Eso sí, llevarla a nuestra institución municipal. Ya no que siga dirigiendo el lotizador o el medio bandido que hizo, que cogió la plata y se fue. Queremos que esta gente comience a creer en el municipio honesto y lleve esa obra, cualquiera que sea, en el estado legal y técnico que esté, para nosotros como municipio darle solución. Busquemos los recursos, hablemos con los propietarios, así sean con un papelito que les han vendido un lote, y comencemos a reestructurar todas las lotizaciones y urbanizaciones que no tienen permisos ni de construir, ni legales, ni nada. Hacemos un balance económico de cuánto cuesta los tres servicios más importantes, agua, luz y alcantarillado, y después de eso hablamos de cuánto demora la construcción. Sí, el otro día hablaba con un...
0: O sea, usted va a ser un hombre que va a decir la verdad. No va a mentir, decir, a ver, esto pasa aquí, estos son los problemas, Y por supuesto, el alcalde.
1: Y esta es la solución.
0: Y esta es la solución.
1: Claro, y acompáñenme a solucionar. Uh-huh. Porque yo no soy el que me la hace todo.
0: Claro.
1: Tengo que buscar recursos.
0: Por eso ella también tiene que rodearse un buen equipo.
1: Claro, lo tengo. Estamos construyéndolo. Uh-huh. Mire, esto es importante. Llegar a que la gente comience a creer en una institución municipal, uh-huh, va a ser algo que nos va a dar un punch para arriba.
0: Ya.
1: Porque si usted compró un lote en 200, 300 dólares en una lotización fantasma, uh-huh, que no tiene nada, y si le dicen, vea José Daniel, la asociación X, uh-huh, hay 1,000 lotes, uh-huh, el proyecto de los tres vale $1,000,000, uh-huh, son 1,000, cada uno pone $1,000. Y le dicen, ponga los 1,000 durante un año en esta cuenta.
0: Son vivísimos, hacen preasociaciones, luego.
1: Exacto.
0: Y ya sabe cómo.
1: Pero
0: se
1: si el municipio los acompaña, uh-huh, y esa cuenta va solo al municipio intocable, uh-huh, y después de un año se hace la obra, usted, José Daniel, si no tiene nada, uh-huh, paga esos 1,000. Y le doy escritura, ¿los paga?
0: Claro.
1: Claro que los paga.
0: Y al final, luego eso genera tributos.
1: Claro, porque van a pagar impuestos, van, claro, a pagar permiso de construcción, uh-huh, van a pagar derechos y un montón de cosas. Entonces, esas cosas hay que tomarlas con seriedad. No puede uno estar así ofreciendo porque sí.
0: Muy bien. Veo algunos mensajes por acá. Dice, por ejemplo, este mensaje dice, no se pierdan esta oportunidad. Juan Altamirano dice, es la opción para Catamayo. Dice, qué bien, dice el futuro alcalde del Cantón Catamayo, siga adelante, es una persona que ha venido desde abajo y conoce la realidad y cómo vivimos los catamayenses. Otro mensaje por acá dice, apoyo total desde el Tambo, saludos para Juan Alejandro, dice por acá este mensaje. Dice, nuestro apoyo total, dice, sabemos su plan de trabajo, hay muy buenos proyectos que Catamayo necesita. Otro mensaje por acá dice, buenas tardes, ya José Daniel dice, ya no a los mismos de siempre, ni los Figueroas, ni los que están en la actual administración han hecho tanto daño a Catamayo, dice, necesitamos una tercera vía, y esa es Juan Altamirano. Apoyo total, dice para Juan Altamirano, dice, por un Catamayo de progreso, el tiempo es ahora o nunca, me hace acordar por ahí de un ex diputado, ahora o nunca, paisano, decía. Dice por acá, buenas tardes, una pregunta para Juan Altamirano, ¿qué hará? Dice, por los emprendedores y los pobres del Cantón Catamayo, ya lo ha dicho aquí. Dice por acá, dice, gente nueva es lo que necesitan. Bueno, hay muchísimos mensajes, eso veo que la gente lo está recibiendo muy bien. Y se me quedaba el tema de Catamayo, las parroquias, por ejemplo, el tema rural, ¿qué va a hacer usted? Es un hombre emprendedor, usted sabe que Catamayo, si nos vamos al Tambo, por ejemplo, y yo al Tambo le llamo la despensa del sur del país, porque ahí solo, si no se siembra, no produce.
1: Claro.
0: Y ahí hay absolutamente todo, se va a Zambi, pues encuentra las mejores piñas, ¿no? Más dulces de ahí no pueden haber. En fin, tienen de todo, ¿qué se va a hacer por el sector rural? Rapidísimo.
1: Realmente, estimado José Daniel, ciudadanos, las cuatro parroquias rurales que tenemos son una bendición. Son un conjunto de una mezcla de cosas. Uh-huh. Por ejemplo, el Tambo con su, como lo dice usted, despensa agrícola. Pero yo no quiero que sea la despensa agrícola en letrero. Uh-huh. Yo quiero que sea la despensa agrícola en acción.
0: Sí, trabaja la
1: gente.
0: No. Permítame solo este contacto telefónico. ¿Quién está en la línea? Rapidísimo. Buenas tardes.
3: Buenas tardes, licenciado. Lo estoy al ingeniero Altamirano. Todos ofrecen lo mismo. Como dice la canción, palabras son palabras, pero se asientan en el puesto, se olvidan de lo que ofrecen, no lo cumplen. Siempre salen con sus disculpas de que la plata no les ha llegado, que ha pasado esto, que ni siquiera ni si cuánto.
0: Muy bien.
3: No, yo ya no creo en nadie, licenciado, ya no hay que creer en nadie, porque el rato de la hora ofrecen todo, pero ganan la alcaldía. No lo cumplen.
0: Muy bien.
3: Gracias, licenciado.
0: Gracias. No creo que eso
1: permítame
0: vaya a pasar.
1: Contestarle a la estimada damita. Mire, hay una cosa que es importantísimo que usted dijo, y la felicito por tener esa valentía de llamar. Cada vez que yo voy a un barrio, hay cosas como la que acaba de decir la damita.
0: ¿Se encuentra usted con,
1: claro, pues,
0: con esa realidad?
1: Y miren que me toca comenzar a hablar nuevamente. ¿Dónde comienza Juan Altamirano? Al darse cuenta de que no soy político. Uh-huh. Tengo el orgullo de decirlo. Yo sé que van a decir, es político. Claro, tengo que ser político para entrar.
0: Claro, lo pero que no puede ser es
1: politiquero, mentiroso, demagogo.
0: Es otra cosa.
1: Entonces,
0: políticos somos todos.
1: Dentro de la manera de actuar, estimado José Daniel, nosotros tenemos una carta de presentación no política, para que la gente comience a creer en la gente que sí hemos hecho vida antes de la política, y lo hemos demostrado. Yo nunca he ido a un barrio a mentirle. Uh-huh. Yo jamás he estado pidiéndole el voto. Uh-huh. De todos los candidatos que están, todos ya han perdido, menos yo. Uh-huh. Nunca he participado. Uh-huh. Entonces no pueden juzgarme y pesarme con la misma
0: balanza.
1: Usted
0: no dice, denme el voto. Usted va a decir, estas son las propuestas, esto es lo que quiero.
1: Vea, esto es lo que yo ofrezco, lo que puedo. Uh-huh. Y si después de ese lo que puedo existe una yapa, uh-huh, pues yo no tengo problema en darles más de Juan Altamirano.
0: Muy bien. No sé si hay alguna última, y con eso cerramos ya. Tenemos otra. Le escuchamos. Buenas tardes.
4: Buenas tardes, José Daniel. Buenas tardes al candidato. Señor candidato, ¿cuál es el candidato a prefecto que usted va a apoyar? ¿Cuál es la lista de concejales urbanos y rurales que integran su lista? Y también la lista a las juntas parroquiales rurales. Gracias.
0: Muy bien, nos habíamos olvidado.
1: Eso es importantísimo.
0: Y disculpen, no, era por Centro
1: Democrático. Estamos por Centro Democrático, la lista 1, el candidato a la prefectura en nuestro equipo es el ingeniero Kelvin Siccho, con quien tuvimos un acercamiento importantísimo. Uh-huh. Estamos trabajando, tenemos muchos temas en común, realmente para Catamayo él tiene una visión muy, muy diferente. Y pues tiene todo mi respaldo y la gente que me respalda a mí está con Kelvin. Uh-huh. En la parte de lo que es el partido Centro Democrático, lista 1, tenemos también alianza aquí en Loja, uh-huh, con Are, con el alcalde,
0: exalcalde de Loja,
1: también. De Loja, José Castillo. Uh-huh. En Catamayo tenemos nuestros candidatos a concejales urbanos. Uh-huh. El orden está por definirse. Uh-huh. Son gente muy valiosa.
0: Pero yo conozco ahí un amigo muy valioso, por ejemplo, del Tambo, que fue incluso presidente de la Junta de Regantes, Diego Armijos, ¿no es?
1: Diego es mi candidato a concejal rural. ¿Ya ve? Es un pilar en nuestro compromiso con la gente en la parte agrícola.
0: Muy buen,
1: en ese tema,
0: muy buen líder, muy buen tipo.
1: Es un tipazo, es joven, vuelve a la campaña, vuelve a la parte política, uh-huh, en la parte de la concejalía. Él es ahora actualmente miembro de la Junta Parroquial. En el Tambo también tenemos una maravilla de candidato, José Romero, uh-huh, en candidato en Catamayo también, en las juntas parroquiales. Y justamente en estos días vamos a hacer ya todo lo que es la presentación oficial.
0: ¿Cuándo van a hacer la presentación?
1: Mañana, ya hicimos, nos presentamos como lo hicimos todos los candidatos, creo yo, precandidatos. Uh-huh. Lo hicimos ya con una maravilla de reunión hace 15 días, uh-huh, alrededor de unas 800 personas en Catamayo, cosa que me puso demasiadamente feliz. Uh-huh. El compromiso de esta gente conmigo es fundamental, el mío igual con ellos. Uh-huh. Y trabajamos bastante bien en las juntas parroquiales igual. Esta fuerza viene de la gente, como le dije a José Daniel hace un rato, uh-huh, nosotros buscamos un mejor crecer para la ciudad. Yo no busco nada para mí.
0: Uh-huh. Claro, claro, por supuesto. Muy bien, Juan, estaremos conversando, el tiempo en radio es bastante corto.
1: Sí, claro.
0: Te agradezco por habernos visitado, vamos a estar pendientes, incluso estaremos ahí conversando de cómo avanza esta campaña, incluso de otras propuestas que ojalá haya otra oportunidad de las desarrollar.
1: Muy gentil, José Daniel. Gracias, realmente se me quedan muchas situaciones que me gustaría hacerlas saber a Catamayo. Un abrazo a todos, muy gentil.
0: Gracias, estimado Juan, por acompañarnos. Estamos con nosotros Juan Alejandro Altamirano, precandidato a la alcaldía del Cantón Catamayo, conversando aquí en Bacana 100.5. Veo algunos mensajes, por ejemplo, a la gente le preocupa el tema de la basura, o a otros el tema también de los asfaltados de los barrios, el tema del túnel. Bueno, habrá tiempo para seguirlo conversando. Vamos a la pausa porque ya mismo tomamos contacto con Zapotillo. Enseguida regresamos.
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7: Muy bien, estamos de vuelta, de retorno para continuar en esta hora de la tarde aquí en Bacana 100.5. Como lo habíamos anunciado, está ya a través de la plataforma de Zoom. En este noticiero de la tarde, el ingeniero Efrén Vidal Zarango, exalcalde del Cantón Zapotillo, con quien vamos a saludar en esta hora de la tarde. Comprobamos ahí el audio. Querido ingeniero, le damos la más cordial bienvenida. Buenas tardes.
8: Sí, muy buenas tardes, estimado José Daniel. Le escuchamos bien claro acá en Zapotillo, en la Tierra Caliente.
7: Muy bien, acá también lo escuchamos en perfectas condiciones. Bueno, estimado Efrén, un gusto saludarle. Y bueno, quisiéramos iniciar con este tema. Hay preocupación de todos los zapotillanos respecto a lo que pasa ahí con el alcantarillado sanitario del Cantón Zapotillo, un proyecto que lo dejó usted listo, que incluso usted lo gestionó, no solo el alcantarillado del Plan Maestro Alcantarillado de Zapotillo, dejó también gestionando el Plan Maestro Alcantarillado de Paletillas, también el de Mangaurco. Es decir, todo esto quedó listo, pero empecemos en este caso por el de Zapotillo, que va más de un año paralizado. Incluso aquí estuvo el contratista, apuntó directamente al alcalde Burner Moncayo de una mala administración, de ser el responsable de todo lo que ha pasado ahí en este proyecto, que a la final de todo eso quien pierde es el pueblo del Cantón Zapotillo. Incluso después salió él a dar algunas declaraciones. Ya vamos a ir topando ese tema, pero empecemos por ahí. ¿Qué ha pasado con todo esto? Ustedes como zapotillanos, ¿cuál es el sentir de que este proyecto esté paralizado? Incluso trabajos que inconclusos por ahí, que no se han terminado. Me decían algunos amigos que incluso hay aguas servidas en ciertos sitios que están corriendo al aire libre. ¿Qué ha sucedido? ¿Cuál ha sido la respuesta incluso del alcalde a los ciudadanos? Bienvenido, ingeniero. Buenas tardes.
8: Sí, muy buenas tardes, estimado José Daniel. Un agradecimiento sincero porque nos permites hacer información desde acá, del sur del Ecuador, de Zapotillo Hermoso, la tierra caliente del bosque seco. Sí, nosotros bastante preocupados, estimado José Daniel, pueblo de Loja, todos quienes pueden escucharnos y observarnos, bastante preocupados porque uno de los proyectos emblemáticos de nuestro cantón que va a resolver un problema enorme como es el proyecto de alcantarillado, lleva ya 3 años en proceso y no se ha podido culminar aún, cuando estaba previsto que se lo culmine en 1 año. Actualmente se encuentra paralizado este proyecto de gran envergadura, muy importante para Zapotillo, y nos sorprende, ¿no? Nos sorprende porque luego de las investigaciones realizadas podemos observar que la paralización de este proyecto no obedece, pues, a caso fortuito, no obedece a causas imputables al contratista, sino a causas imputables a la administración del proyecto.
7: Así es.
8: Eso nos trae bien preocupados porque si una administración realmente quiere construir este proyecto y entregarlo lo más inmediatamente posible al servicio de los ciudadanos, lo que busca es resolver todos los inconvenientes que existan en el proceso para que la constructora pueda culminar con su construcción y poderlo entregar a la comunidad. Pero acá no se ha dado aquello. Eso nos preocupa sobremanera. Algún rato el contratista salió en este medio de comunicación a hacer una entrevista conjuntamente a través de usted. Luego nosotros habíamos expresado nuestra preocupación porque solo teníamos información del contratista. No, el alcalde actual no ha dado espacio para informar a la ciudadanía cuáles son los avances, cuáles son las limitaciones y cuáles son las proyecciones de este importante proyecto. Y claro, ahí fue que nosotros en un medio de comunicación local de Zapotillo tuvimos una entrevista que nos invitaron y claro, mostramos esa preocupación. Finalmente el señor alcalde salió hace algunos pocos días de la semana anterior a dar algunas declaraciones, pero nunca explicó los motivos por el cual está paralizado. Peor aún, indicar si ya se resolvieron estos inconvenientes para que pueda ir reiniciar el proyecto.
7: Claro. Ahora, esa es la preocupación. Sí, sí, entendemos que esté preocupado porque le digo, es un proyecto que lo dejó haciendo usted, quedó listo y yo conozco incluso quién armó la veeduría, era el mismo actual alcalde, ¿no? Para que usted en aquel entonces no le den el anticipo. Yo recuerdo incluso el relajo que hicieron en Cuenca con otros alcaldes que están ahora. Recuerdo también que decía de que el Banco del Estado era un banco chulquero y todo ese tema, y que incluso la veeduría era para que ustedes no den el anticipo, movieron cielo y tierra. Yo he conversado incluso con los ex gerentes del Banco de Desarrollo, con el doctor Zarzosa, con el economista Zárate, de las presiones que hacía el actual alcalde de Zapotillo para que no le dé el anticipo usted. Es decir, ellos estaban más preocupados por quién contrate que incluso a quién le va a dar el anticipo que por el mismo proyecto. Eso es lo que entiendo, ingeniero Vidal.
8: Así es, justamente eso es lo que siempre ha pasado, ¿no? Ellos desde el inicio estuvieron preocupados porque a quién se contrate y quién iba a dar el anticipo. Nosotros como administración responsable de haber conseguido $3,600,000 para nuestro cantón en una obra importante, teníamos que dejar contratando el proyecto. Y también nos acusaban que por qué lo ponemos a contratar en los últimos meses. Recuerdo que la veeduría que conformó el alcalde actual siempre nos decía aquello. Y confundía a la ciudadanía, ¿no?
7: Así es.
8: Y claro, la ciudadanía, a lo mejor con desconocimiento, alguno que otro puede caer en esa, en ese tema. Pero decirle al pueblo de Zapotillo, al pueblo de Loja, que en el contrato de financiamiento que firmó el municipio con el Banco del Estado, consta, ¿no?, un calendario de acciones inmediatas que se debe realizar. Y dentro de eso estaba justamente el plazo para poder pedir el primer desembolso. Sí, este contrato de financiamiento entre el municipio y el Banco del Estado, el BEDE, se firmó en el mes de noviembre del 2022.
7: Cuando usted era alcalde.
8: Cuando éramos alcalde. Y dentro de eso, en el acápite 26.1 de desembolsos, menciona, ¿no?, el plazo máximo para la entrega del primer desembolso es de 6 meses contados a partir de la fecha de inscripción del presente contrato de financiamiento de servicios bancarios. Es decir, que nosotros máximo teníamos hasta abril del 2023 para ya pedir el primer desembolso, pero en esos 6 meses se debía ya ejecutar el proceso de contratación. Y eso es lo que nosotros cumplíamos. Sin embargo, la veeduría con sus intereses personales decía otra cosa.
7: Ahora, ingeniero, con todo esto que ha pasado, a la final los trabajos siguen paralizados. El contrato es claro, lo he visto al actual alcalde decir de que incluso no es cierto de que no se han hecho las cosas bien. El contratista aquí dijo que le han retenido las planillas de manera ilegal, que el trámite de planillas incluso demoraba muchísimo tiempo. Ahora el alcalde dice todo lo contrario, que quien no presentaba las planillas era el contratista. También incluso se paralizó porque no han legalizado los terrenos y un sinnúmero de situaciones. Pero ¿quién autoriza la paralización? Es el mismo alcalde, estimado ingeniero.
8: Así es, eso es justamente lo más preocupante, ¿no? Porque, en primer lugar, las notificaciones que hace la empresa contratista.
7: Yo tengo todos los documentos.
8: Del proyecto no son de hace un año, estimado José Daniel y pueblo de Zapotillo. El contratista, a través de su empresa, viene notificando de estos temas, según la información que tenemos, desde el mismo agosto del 2023, es decir, a los 2-3 meses que inició a construir la obra. Luego ha insistido en el 2024. Y bueno, al final tenemos aquí este oficio, que oficio 0130 de abril del 2025, que le contesta, ¿no?, el fiscalizador. A la contratista, y le dice que, dando contestación a su oficio del 30 de abril del 2025, en donde se solicita la paralización del proyecto, me permito indicar que luego de la reunión mantenida entre las partes se concluye que existe aún problemas que imposibilitan el desarrollo normal del proyecto, como es la legalización de terrenos de algunos cárcamos, así como el tema de índole económico relacionado al incremento de ciertos rubros
7: por adicionales.
8: Por tal motivo, es procedente que se paralice el proyecto. Y claro, con estos informes, el mismo alcalde, pues, hace más de un año, a través de una resolución administrativa, paraliza el proyecto, pero, insisto, no por causas imputables a un contratista o por causa...
7: Son temas administrativos, ingeniero.
8: Que puedan suceder, sino más bien por omisiones, por falta de atención de la misma entidad contratante, y eso es lo que nos preocupa.
7: Luego, ahora, ingeniero...
8: hace 2 meses, creo que en el mes de abril, le hacen una nueva resolución indicando que reinicie los trabajos al contratista. Pero el contratista el 6 de abril le contesta al señor alcalde, aquí hay un informe, ¿no? Le contesta al señor alcalde indicando de que todos los antecedentes que han pasado, ¿no? Y él dice, bajo esta premisa es importante recalcar que la suspensión del plazo contractual se debió principalmente a una solicitud formal realizado por mi representada, es decir, por el mismo contratista, requiriendo la solución, entre otros, a los problemas técnicos, económicos, obtención de partidas presupuestarias para la legalización del contrato complementario, para la legalización de orden de trabajo de cambio por excedentes de cantidades y de orden de trabajo por creación de rubros nuevos. Además, por falta de legalización de terrenos para que se puedan hacer aprobar los estudios por parte de la empresa eléctrica regional del Sur.
7: Claro, eso es gravísimo, alcalde, es decir, un municipio tan pequeño que no haya podido legalizar los terrenos, que no haya podido poner también estos rubros que son adicionales, que lo dice el mismo contrato, porque yo lo he leído al contrato y ahí se establece todo aquello. Pero aparte de eso, lo que se ha venido haciendo, el avance aquí está un 58%, sin embargo el resto no se ha podido avanzar, pero el fiscalizador, que incluso es el mismo, que también le adjudican contrato de paletillas, pero él dice que todos los trabajos que se ha hecho, pues no hay ningún inconveniente, no hay ningún problema, eso por lo menos lo que está hecho les da tranquilidad a ustedes.
8: Sí, estimado José Daniel, claro, fiscalizador, con su intervención en días anteriores acá en Radio Guayacán, nos deja tranquilos porque el proceso que se ha construido en este 58% se indica que está construido en las cantidades y en la calidad que corresponde y que incluso ha sido verificado por la Contraloría General del Estado. Y bueno, de esta forma, ¿no?, los temas de la paralización no son imputables al contratista. Yeah. O sea, no es porque he estado haciendo mal, no es que porque no ha cumplido, no es, sino que porque la misma institución del municipio no ha cumplido para poder facilitar el trabajo. Y eso es grave, José Daniel y pueblo de Zapotín, porque no podemos, pues, darnos ese lujo de tener un proyecto paralizado más de un año y no darle solución. En esta comunicación del 6 de abril, el contratista le insiste al señor alcalde y le dice, ahora bien, dice, su autoridad en los considerandos de la resolución 011 del GAR 2026 del levantamiento de la suspensión, manifiesta que han sido superadas las causas que motivaron la suspensión del plazo. De igual forma detalla la emisión de informes de parte de fiscalización, administración de contrato y jurídico, que a decir amparan su decisión. Ya. Los informes técnicos a los que usted hace alusión, señor alcalde, los desconozco, dice la contratista, y más aún cuando en la resolución no se hace mención a la forma de cómo ni cuándo se han superado estos inconvenientes que generaron la suspensión del plazo. Y sobre todo, no comunicaron a mi representada la superación de estos causales. Entonces, aún no se ha resuelto. Aún no tenemos
7: incluso
8: una fecha que podamos decir tal día, tal semana,
7: se van a reiniciar esos trabajos. ¿Le preocupa a usted, ingeniero, incluso que se haya puesto una acción de protección, que el juez le dé la razón a la contratista? Incluso el alcalde ha salido a decir que eso, lo que diga el juez, no sirve. Pero, bueno, ahí ha dicho un poco de cosas, incluso hasta conmigo a veces me escribió bastante molesto, que ya conocía al presidente de la República, que ya conocen sus amigos. Y las cosas no son así, pues la justicia no la resuelve el presidente de la República, ni un asambleísta, ni cosa por el estilo. ¿Les preocupa a ustedes eso de que incluso el municipio y el pueblo de Zapotillo termine demandado y que esta obra no se realice?
8: Claro, estimado José Daniel. El tema es que al ser causales imputables a quien administra el proyecto, le puede representar un costo adicional al municipio. Y eso lo pagamos los zapotillanos. Eso es lo que no podemos permitir, lo que no debemos permitir, ni los ciudadanos ni la administración municipal. Por eso es que es necesario, además de por contar con la obra en forma inmediata y tener el servicio, además es aquello, ¿no? De lograr llegar a feliz término y que el proyecto, ojalá, en vez de que alcance el monto contratado sea inferior en el momento de liquidar.
7: Claro.
8: Pero lógicamente haciendo un buen proceso de administración.
7: Ahora, ingeniero, respecto a todo esto, ha habido ahí una reacción del alcalde, incluso atacarlo a usted por los temas que estamos conversando, incluso decirle que su administración para el pueblo de Zapotillo ha sido un fracaso y que desconoce absolutamente de todo, que es una vergüenza. Son declaraciones de él. ¿Cómo ha recibido todo eso luego de que usted alzara la voz?
8: Sí, en realidad, a mí sí me apena mucho, ¿no? De que se puedan emitir criterios sin sustento, ¿no? Uh-huh. Y sobre todo, mencionar, ¿no?, que nuestra administración ha sido un fracaso. ¿Por qué? Porque nosotros como administración le resolvimos a Zapotillo gran cantidad de problemas. Mire, estimado José Daniel, pueblo de Zapotillo y pueblo de Loja, a pesar de que nos tocó una administración en el fenómeno de la pandemia, que dos años no pudimos trabajar ni tuvimos los recursos, es decir, tuvimos menos recursos que la actual administración. Sin embargo, nosotros resolvimos gran cantidad de problemas. Empezamos con el alcantarillado de Casaderos. No había un solo metro de alcantarillado. Hoy cuenta con alcantarillado, lo dejamos construyendo. Luego dejamos adecuando el adoquinado de la ciudad de
7: Casaderos. Pero los proyectos, incluso que usted le dejó listo también para que los ejecute.
8: Imagínese usted, eso le mencionaba hoy en un medio de comunicación local, porque habíamos pedido una réplica para poder solventar algunas aclaraciones respecto a sus declaraciones. Y le mencionábamos que si nuestra administración hubiera sido un fracaso, no estuviera trabajando el proyecto del canteado en Paletillas, porque esa es una gestión nuestra. Dejamos planificando, elaborando los proyectos aprobados, listos para su construcción. No estuviera ejecutando el proyecto de Mangaur, que lo dejamos planificando, diseñando proyectos, elaborando y aprobando diseños listos para su construcción. Además, mire usted, estimado José Daniel, pueblo de Loja, mi administración trabajó enormemente en agua y saneamiento. Le dejamos agua a Linderos, que nunca tenía. Le dejamos agua al Sauco, que nunca lo tenía. Le dejamos agua a Pilar de Achotes. Le dejamos agua a Piñas, a Chombos, a Sauce, a Sauce Bajo, a Cimarrón, a Totumos, a Zaruma, a Balsarreal. Y claro, un sistema de agua que él hasta ahora no lo puede terminar, que es el sistema de agua Macasaíno-Zapotes. Antes, a toda esta población se le daba agua en tanquero. Ahora tienen sus propios sistemas de agua.
7: Entonces no ha sido tan cierto que ha sido un fracaso, que desconoce incluso...
8: Y aquí el saneamiento, estimado José Daniel, haberle resuelto construido el alcantarillado a Casaderos, haberle dejado $3,600,000 contratados para el alcantarillado de Zapotillo, haberle dejado listos los proyectos de Paletillas y de Mangaurco para su construcción. Ninguna administración hace eso, ha hecho eso, en esa magnitud.
7: Ahora, dice por acá, veo algunos mensajes también que nos escriben, está la gente preocupada por lo que está pasando en el cantón Zapotillo. ¿Le preocupa a usted? Incluso veía la intervención del señor alcalde, un cercano incluso estuvo ahí dirigiendo los trabajos del actual contratista, habla de entrega de dinero a la actual administración y después borraron los mensajes. ¿Les preocupa a ustedes que se hable incluso de montos y que por eso, incluso con complicidad de la actual autoridad, no se diga absolutamente nada? Incluso se habla ahí de entrega de dineros, que sería gravísimo. ¿Debería empezar ya la fiscalía a investigar todo eso, señor exalcalde?
8: Bueno, en ese sentido, los órganos de control, como la Contraloría, ha hecho su trabajo y lo ha hecho muy bien hasta ahora, ¿no? Siempre en los... acciones de control que ha ejecutado, hemos estado de cerca porque hemos o estado de alcalde o como exalcaldes invitados, ¿no? A las lecturas de borradores y observamos un buen trabajo de parte de este organismo de control. Claro, sí, cómo no nos va a preocupar que el señor alcalde en la entrevista en Radio Guayacán muestra justamente al informe de la Contraloría General del Estado indicando de que el contratista utilizó, decía, creo que $500,000 para ponerlos en póliza y sacarlos a otro lado y no sé qué.
7: Pero eso quiere decir que entonces no estaba haciendo un seguimiento, el señor alcalde. Claro, no estaba haciendo un seguimiento de buen uso del anticipo, porque ahí el que incluso él da a conocer los informes de Contraloría al revés, pues, es lo que entiendo
8: así
7: yo.
8: Así es al revés en realidad. Es la Contraloría que le está observando a la administración municipal que no ha sido capaz de poder controlar el buen uso del anticipo. Y claro, en proyectos de gran envergadura, especialmente como el alcantarillado de Zapotillo, Pues ese debe ser un control que se debe ejecutar. ¿Cómo se lo hace? Hay que pedir el sigilo bancario de la cuenta donde se transfirió el anticipo al momento de iniciar la construcción, y mensualmente el administrador de contrato con la directora financiera de la entidad debieron haber pedido el estado de esa cuenta del todo el mes, determinar cuáles han sido los movimientos, y de esta forma el contratista se iba a limitar, ¿no? Claro. A hacer un movimiento de esa naturaleza. Pero no se lo hizo.
7: Entonces es bastante sospechoso, ¿no? Todo lo que incluso se ha dicho, comentarios van, comentarios vienen, pero a mí sí me preocupa que incluso en la intervención de él le pongan terribles X cantidad de dinero y se pusiera un poco de cosas ahí. ¿Por qué le doy credibilidad? Porque es una persona que ha estado cercano al actual contratista, incluso saben de todas estas cosas. Eso sería gravísimo, créame que sería gravísimo, señor exalcalde. Y de otros proyectos, ya que estamos conversando con usted, sí me preocupa. Por ejemplo, era un proyecto muy bonito, el tema del Museo de Zapotillo. Está abandonado, yo fui otra vez, me dio mucha pena de ver eso. Por eso estoy de acuerdo que se haga estas reformas al contar que alcaldes que no den continuidad a obras que quedan en marcha, que incluso puedan ser destituidos, ingeniero Vida.
8: Sí, yo también contento por esa reforma, de tal forma que lo publiqué en mi plataforma, porque no es justo, ¿no? No es justo que por caprichos, por temas políticos, seguramente que eso ya no es político, eso es otra cosa, ¿no? Yeah. Dejar obras, porque vienen de la administración anterior, dejarlas inconclusas y abandonadas. Eso no solo que disminuye el avance del desarrollo de nuestros territorios, sino que además causa un perjuicio económico a la institución. Porque vea usted, si ya se hubiera completado la remodelación y se hubiera implementado los museos, estuviéramos los ciudadanos de Zapotillo del Centro quizás ya beneficiándonos del movimiento de turistas durante todo el año en nuestra ciudad. Y el municipio, la obra lo hubiera completado a los precios que se contrató. Pero ahora, él enseguida que llegó, lo que hizo fue declararlo por terminado de mutuo acuerdo con el contratista y lo dejó abandonado. Cuando querramos retomarlo, eso ya no va a costar lo mismo.
7: Claro.
8: Va a costar mucho más. La pregunta es, ¿y quién va a responder por eso?
7: La pregunta es también
8: con el sistema de aguamacas ahí.
7: Claro, la pregunta es, ingeniero, ¿y los concejales? O sea, ¿cuál es el papel de los concejales? Yo no he escuchado un solo concejal del Cantón Zapotillo decir de estas cosas, esto está mal, esto está bien, incluso del mismo proyecto de alcantarillado, nadie, absolutamente nadie ha dicho nada. ¿Le preocupa ese silencio cómplice?
8: Claro, estimado José Daniel, pueblo de Zapotillo y pueblo de Loja, y eso justamente es el motivo por el cual nos obliga un poco a salir, ¿no? A explicar lo que está pasando. Para poder vertir los criterios que estamos vertiendo hoy, pues hemos tenido que acercarnos y tratar de investigar los documentos que existen para poder informar a la ciudadanía. Ese no debería ser mi trabajo ahora.
7: Ese debería ser el trabajo de los concejales.
8: Los concejales.
7: Así es.
8: Exactamente. Y sí nos preocupa ese silencio ahí en el Consejo Municipal de Zapotillo.
7: Ahora, para irnos despidiendo, ingeniero Vidal, es preocupante todo esto. Al alcalde, como yo tengo acá todos los documentos, lo he invitado públicamente que venga, pues no ha habido respuesta de él, entonces lo vuelvo a invitar ahora públicamente que venga acá con sus documentos, yo tengo el informe de Contraloría, yo sí le voy a leer bien, no le voy a leer al revés como él. Y de esa manera, pues aquí debatimos, que sea el pueblo de Zapotillo quien saque sus propias conclusiones, porque sí preocupa esto, que esté paralizado, que no se sepa cuándo van a volver a retomar esos trabajos y a la final, pues ese sueño, esa ilusión que tenían todos los zapotillanos de tener un alcantarillado sanitario, que ya se acababan los malos olores, que las aguas se vuelven cuando llueve, pues eso iba a ser historia, no se ha solucionado. ¿Qué decirle al pueblo de Zapotillo? ¿Va a continuar usted vigilando de esto, exigiendo de que se aclaren estas cosas, que se terminen este proyecto, que ese es el objetivo, estimado ingeniero?
8: Así es, José Daniel, así es, querido pueblo de Zapotillo. Creo que los ciudadanos, los zapotillanos, quienes vivimos en nuestra ciudad, tenemos esa gran responsabilidad de poder exigir a nuestras autoridades que puedan cumplir con su rol para que podamos avanzar en el desarrollo que tanto anhelamos. El proyecto de alcantarillado de Zapotillo es un proyecto muy anhelado desde hace mucho tiempo atrás y hoy que tenemos los recursos, ya que el gobierno nacional ha decidido entregarle los recursos a Zapotillo, pues debemos aprovecharlos para resolver ese problema. Entonces, ese es el espíritu de nuestra intervención. No es el ánimo de poder de molestarle al señor alcalde, el ánimo es de poder exigir, en vista de que ha habido descomedimiento para cumplir y avanzar con el proyecto de alcantarillado, nos toca exigirle para que pueda cumplir el contratista con su obligación y que nosotros como ciudadanos podamos ya poder contar con este alcantarillado, este servicio. Imagínense, se avecina un fenómeno del Niño muy fuerte,
7: Eso es lo grave,
8: según
7: ¿no?
8: las predicciones climáticas, y con este alcantarillado, ¿qué irá a pasar? Entonces, si ya lo hubiéramos resuelto, no en un año, en dos ya, pero ya lo tuviéramos. Pero ahora estamos más de 3 años

0: Esas cosas no me parece bien de una autoridad. Esperemos que recapacite y que se dé una solución. Así que, ingeniero, nos vamos despidiendo.
1: Muchas gracias, estimado José Daniel, por la oportunidad que nos brindas de hacer información y de exponer estas preocupaciones del pueblo de Zapotillo. Muy agradecido.
0: Muy amable, le enviamos un abrazo allá en esa tierra caliente, así que ya nos veremos por allá muy pronto. Gracias, ingeniero, por conversar con nosotros.
1: Muchas gracias, José Daniel.
0: Un abrazo. Vamos a la pausa. Hemos conversado con el ingeniero Efrén Vidal Zarango, ex alcalde del Cantón Zapotillo, muy preocupado por esta situación que está pasando en este cantón que tanto queremos a veces. Estas cosas, ¿no? El capricho de las autoridades hacen terrible daño a los pueblos y tiene que reaccionar el pueblo zapotillo. Eso no puede quedar así. Así que le vuelvo a invitar al señor alcalde para que venga acá con sus documentos y comparamos con los que tengo yo y debatimos esto. Así que la invitación está abierta. Espero que algún día acepte. Vamos a la pausa y volvemos.
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2: Son ya las 18:28 aquí en Bacana 100.5. Vamos a leer por acá algunos mensajes. Dice, por ejemplo, este mensaje. Dice, buenas tardes, estimado José Daniel. Solo por recordarle a la ciudadanía Zapotillo, dice, de ambos lados, ahora el actual alcalde y el exalcalde y el contratista, dice, se tiran los tejos del uno al otro. Sin embargo, el proyecto de agua potable para la ciudad que costó, dice, 3.8 millones de dólares, está paralizado, mal ejecutado, con muchas observaciones. Le dieron al mismo contratista el proyecto del alcantarillado, también dice, mal adjudicado. Es decir, bueno, eso también nos quedó, ¿no?, por preguntarle el tema del agua, que incluso esta administración

Él la pagó. Dice, por ejemplo, otro mensaje. Lamentablemente, dice al pueblo Zapotillo, el actual alcalde nos ha visto la cara de pendejos, dice. Por su capricho está haciendo un terrible daño a este pueblo. Va a pasar lo mismo que pasó en Paltas, dice este mensaje. Dice otro mensaje. Buenas tardes, estimado José Daniel. Dice, una pena por Zapotillo. Ahí se da uno cuenta de la mediocridad de la actual administración. Dice, está más perdido. Qué pena, dice, de autoridad que hemos electo. Bueno, otro mensaje dice por acá, dice, zapotillanos, a elegir a gente con conocimiento y en este caso que no vayan a utilizar el bien o el cargo público para sus intereses personales. Bueno, aquí ponen una frase bastante fuerte, la vamos a omitir. Si quieren, llamen ustedes mismos, díganle ahí al alcalde, tanto de Kushki le dieron, que es lo que está diciendo aquí, eso no vamos a decir. Bueno, hay muchísimos mensajes, queremos agradecerle por su amable sintonía. Nos encontramos mañana en este mismo punto del dial. Ustedes son los que sacan sus propias conclusiones. Un abrazo gigante, hasta mañana.

0: saludos. Buenas tardes, bienvenidos a 24 horas, emisión central. La Agencia Nacional de Tránsito aprobó el ajuste de tarifas del transporte interprovincial e intraprovincial. La resolución, que fue firmada el 25 de julio, dispone un incremento del 25% a la tarifa de pasajes. Ya les contamos. Hola, Gaby.
1: Hola, Liz, amigos, muy buenas tardes. Además, el presidente Daniel Noboa recibió en Carondelet a su homólogo de Paraguay, Santiago Peña, con quien habló de varios temas y se espera la firma de acuerdos en temas de seguridad. Empezamos con las noticias.
0: Y precisamente empezamos con la última resolución de la Agencia Nacional de Tránsito que aprobó el ajuste de tarifas del transporte interprovincial e intraprovincial. Se trata de un incremento del 25% a la tarifa de pasajes que ya se empezó a aplicar. María Fernanda Utreras, desde la terminal de Carcelén en Quito, nos cuenta más. Adelante.
2: Sí, buenas tardes. Nosotros conversamos con dirigentes del transporte y ellos nos indicaron que este incremento del 25% será parcial y progresivo en varias provincias del país. Por ejemplo, la ruta Quito-Cuenca, que actualmente cuesta $12, con este incremento costaría 14,75, es decir, un aumento de $2.75. Es importante mencionar aquí que esta resolución fue aprobada, pero todavía no ha sido publicada, lo cual significa que no está vigente. Sin embargo, nosotros hemos evidenciado que, por ejemplo, la cooperativa de transporte de Loja ya aplica este incremento. El pasaje de un bus cama para la ruta Quito-Loja, que antes costaba $45, hoy tiene un costo de $56.50. Nosotros conversamos con la representante de esta cooperativa y esto fue lo que nos dijo. Escuchamos.
3: El decreto está desde las 0 horas del día 29 de hoy.
2: ¿Ustedes ya tienen esa disposición de...?
3: La Agencia Nacional de Tránsito.
4: Ahorita le ha subido, yo sé pagar 11 medio pasaje y ahorita dice 14. ¿Cómo le van a subir? Uno viaja de repente, pero igual, pues no, uno ya de esa edad no trabaja.
2: En la resolución aprobada se establecen sanciones para quienes apliquen esta medida sin antes haber sido publicada. También aquí es importante indicar que el documento establece que el ajuste del precio de los pasajes estará vigente hasta que la ANT efectúe la revisión, validación e implementación de la metodología de esta revisión en las tarifas de los pasajes para buses interprovinciales e intraprovinciales. Esta es la información que nosotros tenemos a esta hora. Buenas tardes.
1: Buenas tardes, Maffer. Te agradecemos por la información y les contamos que largas filas se registraron en las oficinas de la Agencia Nacional de Tránsito en Quito para obtener la licencia de conducir. Ciudadanos denuncian la venta de turnos, mientras que la ANT analiza extender los horarios de atención.
5: Desde las 3 de la mañana, cientos de usuarios llegaron hasta las oficinas de la Agencia Nacional de Tránsito, tanto aquí en la Avenida Occidental como en la Plataforma Norte, para intentar obtener un turno para su licencia de conducir. Esto tras el plan piloto implementado por la entidad para agilizar la atención. Sin embargo, los usuarios se quejan, pues dicen se entregan apenas entre 100 y 300 turnos diarios e incluso denuncian que estos se estarían vendiendo.
6: Tengo entendido que cobran de entre 30, 40 y hasta $60 un puesto.
7: Estoy aquí desde las 4 de la mañana, vine el anterior miércoles a la hora que supuestamente que tenía que venir y me dijeron que no, que los turnos se acababan a las 7 de la mañana.
5: Ante ello, la Agencia Nacional de Tránsito respondió y asegura que se extenderán los horarios de atención y que también se ha coordinado con las autoridades pertinentes para realizar controles.
8: Los usuarios tienen varias semanas para cada dígito. Pido a los usuarios es no desesperarse porque tenemos suficiente material que vamos también a hacer horarios extendidos y también se está planificando atender los días sábados.
5: Por ahora la ciudadanía todavía puede circular con su licencia caducada que tendrá validez hasta el 31 de diciembre y también se extendió la vigencia de los exámenes psicosensométricos. Este plan piloto será evaluado en septiembre.
0: El presidente Daniel Noboa mantuvo una reunión bilateral con Santiago Peña, presidente de Paraguay. Los mandatarios suscribieron instrumentos en materia de seguridad y defensa. María Gracia Chacón, desde el Palacio de Carondelet, nos trae más información. Adelante.
9: Buenas tardes, así es. Con la colocación de la ofrenda floral en la Plaza de la Independencia, Santiago Peña, presidente de Paraguay, dio inicio a su visita oficial en Ecuador al presidente Daniel Noboa. En el acto estuvo el canciller Roberto Curi, canciller del Ecuador, para recibir a Peña. Posterior a eso, el presidente paraguayo saludó a las cámaras y se dirigió al Palacio de Carondelet, donde fue recibido por los granaderos de Tarqui y luego por el presidente Daniel Noboa para iniciar su reunión bilateral. El encuentro que mantuvieron los mandatarios se centró en la seguridad, cooperación judicial y combate al crimen organizado transnacional. Se llevaron a cabo de igual manera encuentros con las delegaciones ampliadas de cada país y en estas estuvo presente el ministro del Interior, John Reimer, y también el ministro de Defensa, Giancarlo Lofredo. También se suscribieron instrumentos sobre mecanismos de extradición, cooperación judicial, intercambio de información en materia de seguridad y protección de derechos de las mujeres. Por su parte, las primeras damas de cada país, Lavinia Balbonesi y Leticia Ocampos, visitaron la iglesia de la compañía. También estuvieron acompañadas por delegaciones de cada país. Y es importante mencionar que en los próximos minutos los primeros mandatarios, tanto de Ecuador como de Paraguay, darán declaraciones oficiales acerca de los acuerdos que se suscribieron en esta visita oficial. Esa es la información que le tenemos a esta hora de la tarde. Regresamos con ustedes a estudios.
1: Te agradecemos, María Gracia, por la información y les contamos que se instaló la audiencia de juicio del llamado caso Grillete, en el que se procesa al alcalde de Guayaquil, Aquiles Álvarez. Se trata del segundo juzgamiento penal que enfrenta Álvarez, además de triple A, mientras que el caso Goleada sigue en instrucción fiscal.
10: La investigación tiene como fecha de partida el 10 de febrero pasado, cuando el domicilio de Aquiles Álvarez en San Borondón fue allanado en una operación en el marco del llamado caso Goleada. La policía dejó constancia de que en ese momento Álvarez no portaba el dispositivo de vigilancia que se le había dispuesto como medida cautelar en el caso AAA. Según el parte de la policía, el dispositivo, conocido también como grillete electrónico, fue encontrado sobre el piso cerca de su cama y no en el tobillo donde debía estar. Por esto, Fiscalía abrió una investigación por incumplimiento de decisión legítima de autoridad competente y Álvarez fue llamado a juicio el pasado 1 de julio. Este miércoles se instaló la primera de cuatro jornadas, en las que se prevé la evacuación de evidencia, entre ellas las alertas que el dispositivo emitió por su presunta manipulación y que constan en un informe del servicio penitenciario SNAI. Según la defensa de Álvarez, las alertas registradas responden a fallas técnicas, como por ejemplo problemas de conexión. La diligencia se desarrolló de forma virtual con la presencia de los jueces del Tribunal de Garantías Penales de Durán y el alcalde y su defensa conectados desde la Unidad Judicial de la Libertad en Santa Elena. De los casos que afronta el alcalde de Guayaquil, este es el segundo que se encuentra en etapa de juicio. El primero, AAA, está en una fase decisiva. El caso Goleada, por su parte, aún se encuentra en instrucción fiscal. De ser hallado culpable por este, al que se conoce como el caso Grillete, Álvarez podría afrontar una pena de 1 a 3 años de prisión. Carlos Acoto, Teleamazonas.
0: Restan cerca de 10 meses para el cambio de administración en Guayaquil y los problemas de la ciudad se multiplican. En el Palacio Municipal, el rostro ausente de un alcalde se impone sobre la falta de personal técnico en el Cabildo y la paralización de obras y servicios.
11: Que la mejor defensa que podemos hacer desde esta administración es cumplir el plan de trabajo propuesto por el señor Aquiles Álvarez a todos los ciudadanos guayaquileños. Cumplir lo que él prometió.
12: Este fue el discurso político y no cívico que Tatiana Coronel pronunció durante la sesión solemne por los 491 años de fundación de Guayaquil, celebrados el pasado 25 de julio en el Palacio Municipal. Discurso que, a decir de la concejala Nachoes, no cumplió ni siquiera con lo que establece el COTAT, que debió estar dedicado a exaltar la historia, la fundación y los acontecimientos que marcaron la vida de la ciudad.
13: Y eso no hubo, pero es que no hubo porque no hay una planificación clara, no hay un sustento técnico y no hay una hoja de ruta que permite a los guayaquileños salir de esta inercia municipal en la que nos encontramos atrapados.
12: Pero este fue apenas uno de los puntos álgidos que dejó en evidencia esta sesión conmemorativa. Al mismo tiempo, también se reflejaron las formas en las que hoy se administra Guayaquil. Y es que, si bien existe una autoridad subrogante, el municipio no cuenta con una cabeza visible que asuma con nombre, rostro y firma la responsabilidad política y las decisiones administrativas.
13: Es que vivimos atrapados en la inercia porque tenemos alcaldesa subrogante o encargada, hoy también secretario encargado, el cuarto secretario de esta administración, distintos cambios en direcciones municipales donde muchos no cumplen con los perfiles técnicos adecuados. Si no hay una dirección clara, evidentemente Guayaquil se hunde.
12: Pues existen decisiones aprobadas por mayoría del Consejo Cantonal, que según denuncia Choes, permanecen sin ejecutarse. Y en cuanto a las obras, el panorama no es diferente. La principal explicación del municipio ha sido una supuesta obstrucción desde el CERCOP. No obstante, desde el otro lado, la realidad es diferente. El CERCOP revela que en el primer semestre la Municipalidad de Guayaquil apenas adjudicó contratos por 16,5 millones de dólares, un monto que tan solo significa el 10% de lo asignado en el semestre de 2025.
14: Uno dice, es que todo me corcho. No, hay que ver proceso por proceso. Si uno tiene más o menos requisitos, sí, tendremos que ver cuáles son los requisitos que te exigen. Sostener un conflicto de una u otra manera con el gobierno central supone mantener esta fricción que no se traduce en servicios para la ciudad.
12: Con este escenario, Guayaquil no solo vive una permanente estrategia de comunicación destinada a mantener vigente la figura de un alcalde que ya no recorre la ciudad, ni reside en ella.
14: Estamos en una suerte de limbo, donde sabemos que la alcaldesa está encargada de una prorrogación mientras se mantiene, digámoslo así, el proceso judicial, porque no se tiene claro cuál es el plan de acción.
12: Aunque algunos concejales mantienen las expectativas de un eventual retorno de Aquiles Álvarez al despacho municipal. Desde el ámbito jurídico, ese escenario luce cada vez más distante. Astrid Singh, de Teleamazonas.
0: Elías Valdor Bermeo, exalcalde de Camilo Ponce Enríquez, permanecerá en prisión mientras se lo investiga por presunto lavado de activos. El juez dispuso la misma medida para otros 5 procesados que son parte de su círculo familiar.
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